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Muy buenos días, bienvenidos a nuestra cita diaria con la actualidad local en directo a este especial informativo de jueves 17 de septiembre en el que estamos pendientes de esa decisión de la Audiencia Nacional que ha ordenado detener provisionalmente la instalación del campamento para migrantes en el puerto de Ceuta mientras estudia la petición urgente del Sindicato Unificado de Policía del SUP que reclama informes sobre seguridad, evacuación y riesgos para los agentes. En unos instantes vamos a repasar y vamos a recibir reacciones a esta decisión tanto de los vecinos como

0: de la propia del propio sindicato policial, también de la autoridad portuaria. Nos vamos hasta el Muelle Poniente. Alicia Urbano, buenos días.
1: Muy buenos días, Susana. Pues aquí nos hemos venido otra vez pendiente de este campamento del Muelle de Poniente, que está paralizado. Estamos con el presidente de la barriada, que está aquí al lado, con Francisco Galán, presidente de la barriada de la Junta de Obras del Puerto, para ver cómo ha recibido esa noticia, ya que eran uno de los principales afectados en la zona. Muy buenos días, Francisco.
2: Buenos días. Bueno, al principio te diría que con bastante alegría, pero seamos conscientes que es una paralización y que mañana pasado, dentro de dos semanas, pueden volver las obras. Esperemos que no, esperemos que se decida trasladar esto a otro sitio, y ahí estamos en la espera para una alegría definitiva.
1: Está claro que de momento es una paralización que se puede reanudar, pero vosotros confiáis, ¿no?, o esperáis, por todas las circunstancias que rodean al campamento, que sea definitiva.
2: Hombre, claro, esperamos que la jueza en este caso tenga indicios o reciba información del peligro que esto conlleva, con todo lo que hay por aquí, de Duca, de Cesa, eléctrica, gasoil, gasolina, y que, porque se traslade a otro sitio y que esto no se convierta en lo que se iba a convertir, que era lo que nosotros temíamos, en un loma colmenar con todo alrededor. Ya vemos cómo hay mucha gente por las piedras, por la escollera, y bueno, ahí nosotros en principio vamos a defender nuestra barriada y queremos una barriada segura y queremos volver a la normalidad de antes, la tranquilidad de mayores, niños y toda persona que esté allí.
1: Sí, porque esto tiene como un cierto efecto llamada, ¿no? En cada punto de la ciudad donde se ha abierto un campamento alrededor, pues siempre surge otro asentamiento improvisado, y por los alrededores ya, pues desde principio de esta semana, hay varias personas esperando para ver si podían entrar en este campamento. ¿Vosotros lo habéis notado ya?
2: Sí, claro, ha aumentado el número de migrantes aquí considerablemente. Te dicen, bueno, ¿cuándo va a abrir?, ¿cuándo podemos incorporarnos? Y la llamada a meter aquí un montón de inmigrantes, seguramente que vengan un montón alrededor y que inunden estas zonas comerciales, zonas de barriadas, varias barriadas, colegios, campos de fútbol, y la verdad que es un poco incómodo porque la inseguridad no le gusta a nadie.
1: Pues nos mantendremos pendientes de esta paralización. Muchas gracias por atendernos, Francisco.
2: A ustedes.
1: Pues, Susana, este es el sentir de los vecinos de la Junta Obra del Puerto. Se sienten aliviados de momento, esperan que esta paralización sea definitiva, pero bueno, son conscientes de que que del día a la noche, si llegan esos informes que reclama la Audiencia Nacional sobre que no existe riesgo en este emplazamiento, con estas infraestructuras críticas que la rodean, pues que se puede levantar esa paralización.
0: Vemos en las imágenes, Alicia, que los trabajos están completamente paralizados, tal y como pidió la Audiencia Nacional.
1: Los trabajos no los hemos encontrado, pues como los dejamos ayer, están completamente parados. Sí que es cierto que, bueno, en el rato que llevamos aquí, sí vemos pasar a personal de Traxa en los coches. Yo creo que principalmente, pues eso, ¿no? Cerciorándose de que no se ha reanudado ningún trabajo. También hay personal de seguridad, pues entiendo que también pendiente de que las personas que aguardan aquí en las escolleras no accedan a estas carpas, que ya estaban pues prácticamente todas terminadas, con sus literas, con sus colchones, y prácticamente para ser alojados ya. Guardia Civil, también hemos visto efectivos de la Guardia Civil dando una ronda por dentro de lo que es el campamento, pero podemos asegurar que aquí está todo parado tal y como se dejó ayer.
0: Pues muchísimas gracias, Alicia. Seguiremos pendientes, seguimos buscando reacciones. Estamos a punto también de hablar con la portavoz del SUP, el sindicato que ha solicitado esta paralización, este freno. Mientras tanto, vamos a recordar otra de las concentraciones, una más, que se han producido aquí en Ceuta en estos 49 días de crisis, concretamente la que se celebraba en la tarde-noche de ayer en favor de los militares, las condiciones de trabajo, su desgaste psicológico, la protección de los militares. Estas fueron las reivindicaciones demandadas en la tarde de este miércoles por la Asociación de Tropa y Marinería en la concentración que tuvo lugar en la Plaza de los Reyes.
3: nueva concentración. En este caso han sido los militares para denunciar las condiciones de trabajo que están soportando.

0: Desde la Asociación de Tropa y Marinería Española han hecho hincapié en el desgaste psicológico que están sufriendo. Y es que muchos afirman que están al límite, por lo que piden a los equipos de psicología del ejército que los atiendan. Otra de sus reivindicaciones fue la necesidad de mejorar las condiciones operativas y jurídicas con la que están desarrollando su labor. Demandan protocolos claros y saber cómo actuar en cada situación y con qué medios contar. Junto a los militares y sus familias participaron en esta manifestación además muchos ceutíes que volvieron a llenar la Plaza de los Reyes.
1: Y así nos vamos con esa noticia que le venimos contando desde el inicio de este informativo. La Audiencia Nacional ha ordenado detener provisionalmente la instalación del campamento para migrantes en el puerto de Ceuta, mientras estudia la petición urgente del Sindicato Unificado de Policía. Estamos con su portavoz, Ana Alarcón. Muy buenos días.
2: ¿Qué tal? Buenos días.
1: Muchísimas gracias por atendernos, Ana. Lo primero, ¿cómo han recibido esta noticia, esta paralización provisional? Y por otro lado, ¿qué es lo que ha pedido el SUP?
2: Bueno, nosotros lo vemos como un éxito tanto judicial como sindical, ¿no? Porque es verdad que nosotros llevamos advirtiendo de estos riesgos unos días atrás, desde que se inició este campamento. Vimos que había pues, riesgos operativos a nivel portuario y marítimo, aparte también para los policías que luego tuvieran que prestar seguridad. Y pedimos esos informes a la Administración, como no se nos hizo caso, pues lo hemos tenido que elevar a la Audiencia Nacional para que le requiera al Ministerio de Transportes estos informes y para ver si evaluaron los riesgos y si hay medidas específicas que también se hubieran adoptado en el caso de que ese campamento, bueno, claro, siguiera adelante, que era lo que estaba previsto. Pero desde luego que nosotros vemos que había que valorar otra ubicación y lo que hemos exigido sobre todo es transparencia y que nos emitieran esos informes para poder comprobar si la ubicación era la ideal y si se habían valorado, como digo, todos estos riesgos operativos y se habían, pues eso, estimado unas medidas extraordinarias de protección y de seguridad.
1: ¿Qué esperan a partir de ahora? ¿Qué recorrido esperan y cómo va a ser la forma de proceder el sindicato? Desde la Audiencia Nacional nos comentan que lo que se ha hecho es que antes de pronunciarse sobre la cautelarísima pedida por el sindicato, lo que se ha hecho es pedirle al Ministerio que demuestre el acuerdo por el del acto administrativo en el que se sustenta ese campamento para ver si por un lado el SUP tiene legitimidad para recurrir y por otro lado si es competencia de la Audiencia Nacional. El Ministerio tiene hasta las 12 de hoy para entregar esa información y a partir de la petición a la Audiencia Nacional dos días esperas decidir hoy si se paraliza definitivamente o si no. ¿Qué es lo que espera a partir de ahora el sindicato?
2: Hombre, pues esperamos que se nos concedan esas medidas cautelarísimas y que se paralice de manera permanente ese campamento, a no ser, bueno, la Audiencia Nacional tiene que dictaminar cuando vea esos informes si se acogen a derecho y si está todo correctamente. Nosotros lo que hemos exigido es ver esos informes y sobre todo que evaluar otro tipo de ubicación, porque es verdad que nosotros consideramos que es una ubicación de enorme riesgo, completamente desfavorable. Hay que tener en cuenta que el puerto es como la conexión directa, es la línea con la península y también hemos visto muchos riesgos de accesos irregulares a zonas restringidas por parte de los inmigrantes para luego poder trasladarse a la península, aparte de todos los riesgos de seguridad que conlleva, de incendios, de evacuaciones y a nivel, como digo, de operativo, ¿no?, del mismo puerto. Entonces esperamos que no se nos concedan esas medidas y es lo que esperamos tener, desde luego.
1: En el caso contrario, ¿tiene un plan B el servicio jurídico del SUP?
2: En el caso contrario, veremos a ver si nos conceden la vía ordinaria, que sería otra vía, o se al final pues ese campamento sigue hacia adelante. Nuestros servicios jurídicos valorarán cuál es la mejor alternativa.

0: y procederán, por supuesto, si se procede o se estima ese recurso o a ver cómo lo podemos gestionar, pero ellos están estudiando todas las variables.
1: En el escrito mencionan varios peligros. ¿Cuál es el principal riesgo que detectan en la instalación en esta zona?
0: Es que son muchísimos riesgos, ¿no? Porque al final ahí también hay combustibles, puede haber un incendio. Por parte de los inmigrantes puede haber concentraciones, alteración del orden público. Tampoco tiene que intervenir y tiene que estar ahí. Entonces, nosotros al final somos un sindicato policial y vemos por la seguridad global y también por la de los policías. Entonces, por supuesto que para nosotros vemos que hay que estimar también las medidas y que esto supone, pues, incluso que la Secretaría de Estado de Seguridad nos ha dado la razón porque también ve esos riesgos añadidos en la operativa. Entonces, lo que no entendemos es cómo es posible que con todos los informes desfavorables, al final el gobierno haya decidido seguir hacia adelante con esta decisión.
1: Y mientras tanto, bueno, pues no hay recursos nuevos instalados ahora mismo y sigue habiendo miles de personas en situación de calle. ¿Qué alternativa propone el SUP?
0: Nosotros es que alternativa no hemos dado porque al final es la competencia de la política de acogida la tiene el gobierno, ¿no? Y también tienen los recursos del Estado para proceder. Nosotros no podemos valorar otras alternativas, simplemente lo que hemos pedido es que el gobierno valore otra ubicación, porque es su competencia y es su deber, aparte de garantizar la seguridad de todos y también de los mismos inmigrantes, en el caso de que se fueran a ese campamento, nosotros los riesgos es para todos, no solo para las policías, es para los inmigrantes del puerto y, como digo, para la policía, pero no es nuestra competencia, desde luego, valorar otras alternativas de ubicación.
1: Ya, y aprovechando que tenemos la posibilidad de conectar con usted como portavoz del SUP, más allá del puerto, ¿cómo ve la situación? ¿Cuál es el principal problema de seguridad, de capacidad policial aquí en esta situación de crisis?
0: Pues lo que vemos es que hay mucha improvisación, ¿no? Con esta crisis. Es normal que, bueno, hay cosas que no se pueden hacer con tantísima antelación y tantísima planificación, pero es verdad que ha fallado de base desde el inicio la y la prevención, porque nosotros exigimos esos refuerzos en la frontera. Hemos exigido muchísimas cosas desde el 25 de julio y no se nos hizo caso. Entonces ahora está enquistándose esta situación. Los compañeros están viendo ya, pues, una situación de auténtica tensión en Ceuta. Al final, como digo, son 50 días ya en el terreno. Cada vez hay más provocaciones, más agresiones, han aumentado todo tipo de delitos y claro, esta gente lógicamente se merece ayuda humanitaria, por supuesto, pero como digo, el trasladar el problema de un sitio a otro no creo que sea la solución y por eso pedimos medios de manera extraordinaria para que se puedan ejecutar esos expedientes lo antes posible y que se dictamine retornar a su país o en el caso de que les sea concedida la protección internacional, pues acogerse a sus derechos. Pero por supuesto que necesitamos más medios y más plantillas para que todo esto se agilice de manera inmediata.
1: ¿Cuántos efectivos más se necesitaría y cuántos medios más?
0: Pues mínimo, para que todo salga en 3 meses, 100 policías más para solo expedientes de triaje y unos 50 ordenadores. Eso es lo que hemos estimado. Luego, aparte, también hemos pedido más seguridad ciudadana porque no dan abasto los compañeros para todas las intervenciones.
1: Serían 100 efectivos más y 50 ordenadores más para el CATE.
0: Más, eso es,
1: ¿Cuántos hay ahora mismo en el CATE?
0: efectivamente. Ahora hay unos 30 ordenadores y 90 policías, que no trabajan todos a la vez, sino que están a turno, pero hay 90 en plantilla. 50 de la península que han trasladado y 40 de Ceuta.
1: Entiendo, por tanto, que considera necesarios 80 ordenadores y casi 200 policías solamente para el CATE.
0: Exactamente.
1: Y en otro orden de cosas, ya para despedir, han denunciado también, bueno, pues un infarto por parte de una compañera por la situación de estrés que están viviendo. En primer lugar, confirmar este caso y, en segundo lugar, bueno, pues interesarnos también por el estado de salud. Bueno, hemos perdido la conexión con Ana Alarcón, que es portavoz del SUP, el sindicato que, como venimos contando, solicitó la paralización, de momento de forma provisional, de la instalación de los campamentos, de los dos campamentos previstos en el puerto de Ceuta. Seguimos buscando reacciones a esta noticia, seguimos también pendientes de la decisión final que...

0: retome la Audiencia Nacional. Previsiblemente será este mismo jueves. Tiene como máximo hasta mañana para dictaminar su decisión definitiva. Nosotros continuamos, vamos ahora a hablar de otra situación, de otra noticia, de otra última hora, en este caso, de la que está provocando la crisis, en la última reunión por parte de la Comisión de Seguimiento de la Crisis de Ceuta, los últimos datos, la última valoración por parte del del responsable, del coordinador de mando único, el ministro del Interior, el ministro de Política Territorial, Ángel Víctor Torres, que se atendía a los medios de comunicación tras ese nuevo encuentro. Y el Ángel Víctor Torres ha insistido en que es indiscutible la necesidad de crear espacios de acogida para el triaje de los inmigrantes y determinar la expulsión de los que carezcan del derecho a la protección internacional. De los expedientes ya iniciados por el momento, no hay ningún resuelto.
1: Quienes aspiran a tener una protección al asilo, de acuerdo a lo que es el derecho internacional de protección, pues la mayoría de ellos no lo van a tener y por tanto van a ser devueltos.
2: Torres ha reiterado esta cuestión al objeto de dejar claro las condiciones que rigen para permanecer en nuestro país. En cuanto a los menores, se quedarán aquellos que no puedan ser reagrupados. Y ha notificado un avance al haber comenzado ya las entrevistas con el representante del menor.
1: El próximo miércoles espero poder darles también cuenta de esos expedientes de menores al objeto de saber cuántos podrán ser reagrupados, porcentualmente al menos, y cuántos tendrán que ser pues reubicados en el resto del territorio español.
2: Ha insistido que los recursos de acogida son el paso previo a la expulsión.
1: Que para poder devolver a quienes no tienen derecho a estar en nuestro país, tenemos que tenerlos filiados en un espacio acotado, y es lo que estamos haciendo y vamos a seguir haciendo.
2: Hasta la fecha hay 1.240 menores filiados y cerca de 300 en recursos de acogida de adultos que deben de ser reubicados. En cuanto a los adultos, permanecen 4.160 en los dispositivos de acogida. Ya se han iniciado 1.917 expedientes. Se han producido 5.603 retornos voluntarios y 180 personas han renunciado a la protección internacional.
1: Implementado con cerca de 100 agentes de la Policía Nacional para hacer los triajes y junto a ello también más funcionarios, más abogados de oficio, dos jueces.
2: Ha exaltado además los resultados alcanzados desde el Ministerio de Asuntos Exteriores respecto a acciones relacionadas en el seno de la Unión Europea.
1: Están los 114 millones aprobados de financiación excepcional, también el apoyo a la gestión de Frontex, de Europol, de la Agencia Europea de Asilo, y también medidas en distintas líneas, como digo, apoyo de Frontex, una de ellas, y luego la representación en el Comité de las Regiones.
0: Esa fue una de las comparecencias en el día de ayer, miércoles, por parte de la Administración General del Estado. También hemos ofrecido en directo la del director, la del secretario de Estado de Medio Ambiente. Y es que la crisis de Ceuta también está dejando huella en el medio ambiente, en el ambiente local. La ciudad, por su parte, ha alertado de residuos, alteración de hábitats y riesgo de incendios en playas y montes. Y además también se han difundido imágenes de la captura de la paferruginia, una especie en peligro de extinción, especialmente importante en nuestro litoral. Nos vamos a hablar de este asunto con el biólogo de Ovimasa, Javier Martínez. Muy buenos días.
3: Hola, buenos días.
0: ¿Qué tal? ¿Cómo estamos? ¿Cómo llevamos esta situación? Casi ya 50 días.
3: Bueno, personalmente intentando mantener la serenidad e intentando también mantener una cierta actividad normalizada, digamos.
0: Fíjese que al final de temporada hablábamos con usted sobre el verano que nos iban a dar las algas.
3: Sí, no, y nos hemos llevado esta sorpresa.
0: En líneas generales, a grandes rasgos, ¿qué daños ambientales está provocando o puede provocar esta crisis?
3: Bueno, a ver, el principal problema que, o los principales impactos ambientales que hay, siempre está detrás la actividad humana. Solamente teniendo en cuenta el incremento de población en un territorio tan pequeño, tan reducido como el de la ciudad de Ceuta, está claro que si se dobla la población, el riesgo de provocar daños en el medio ambiente en general o en el patrimonio natural, pues también se incrementa. Nosotros hasta el momento, aparte de otras cuestiones higiénicas, sanitarias y demás, hemos detectado, que es algo fácilmente constatable, la existencia

0: existencia de tres grandes daños o daños en tres grandes asuntos. Primero, la cuestión de los residuos, que ha habido una proliferación, una acumulación de residuos por muchísimas zonas naturales. El segundo es la afección al tema de los incendios forestales, incrementando el riesgo de incendio forestal en una época como el verano, en que el riesgo se incrementa significativamente. Y luego el tercero, efectos sobre la flora y fauna protegida en general, sobre la biodiversidad, que básicamente el elemento más importante que se ha visto afectado, pues el de la Lapa ferruginea, de Patella ferruginea, que es una especie que está catalogada en España como en peligro de extinción, y aunque aquí alberguemos una población en buen estado de conservación, pues lógicamente es uno de los elementos que a los que hay que darle prioridad.
1: Ahí vemos precisamente como a una de las personas que están alojadas en el trampolín recogiendo lapas, imágenes que hemos visto de forma habitual estos días. Si vamos por partes de estos daños ambientales que ya se han detectado, que se están empezando a cuantificar, en cuanto al incremento de residuos, ¿tienen alguna cifra, algún dato de cómo se ha incrementado la recogida de residuos o bueno, la gestión de los residuos?
0: Yo, por la parcela en la que trabajo, no tengo conocimiento directo de ese tipo de datos, porque yo no trabajo con residuos, pero es algo que, bueno, que ha salido en prensa, que conocemos a través de los compañeros y está bastante claro. Bueno, la medida es recoger todo lo que se pueda. Es verdad que, se están acudiendo a los focos principales donde se generan estos residuos, pero que luego existen restos de asentamiento o asentamiento nativo en zonas naturales donde, lógicamente, también hay que retirar estos residuos porque, bueno, aparte de la contaminación que producen, pues pueden ayudar también a aumentar el riesgo de incendio forestal. Eso en el caso de residuos, la verdad es que es lo que menos conozco dentro de estos temas.
1: Estamos viendo imágenes de Playa Trampolín. Se habla de residuos y posibles vertidos de aguas fecales. ¿Qué se ha detectado realmente y cómo se puede comprobar si el mar va a ser afectado o está siendo afectado?
0: Bueno, hay evidencias muy claras. Solamente hay que ver las imágenes del 30-31 de julio de la playa del Tarajal, con restos de
1: zapatos,
0: plástico,
1: ¿no?
0: Restos de plástico en general, que buena parte se han recuperado, pero que lógicamente también esperamos que en los fondos marinos pues persistan muchos de este tipo de residuos. Estamos también con un servicio destinado a esta finalidad y en breve empezaremos a inspeccionar y a retirar todo lo que sea técnicamente viable. Porque claro, el fondo del mar a veces también tiene muchas dificultades y es inabarcable, pero estamos en ello. Entonces son evidencias directas de que esos residuos se van a integrar en el ecosistema, todo eso, básicamente los plásticos, y bueno, se trata de reducir el daño, pues eliminando todos los residuos que sea posible, pero que es una tarea pues bastante trabajosa, digamos, que supone un volumen de trabajo muy importante.
1: ¿Cómo puede afectar todo esto a la flora y la fauna autóctona?
0: Bueno, hay datos y evidencias ya muy claras de que los plásticos, al convertirse en microplásticos, se terminan integrando en los organismos vivos, es decir, que se introducen dentro de nuestros cuerpos y pueden producir alteraciones metabólicas o fisiológicas muy importantes. No es simplemente un problema de contaminación visual, de que veamos una bolsa de plástico, no, es que esos restos se acaban integrando. Y posiblemente tú y yo también tengamos ya algunos microplásticos dentro de nuestro cuerpo.
1: Dauma precisamente solicitaba a Cruz Roja, que es la ONG o el organismo encargado del reparto de comida, que no utilizara las bolsas de plástico habituales. ¿Le parece acertada esa petición?
0: Claro, a ver, en estos casos es que ya digo que en el tema de residuos ni en la atención humanitaria a los inmigrantes no lo conozco directamente, pero es que en este caso de catástrofe o de crisis tan acentuada, lógicamente hay una primera respuesta de emergencia que debe hacerse con los medios disponibles, fácilmente disponibles en primera instancia. Pues en este caso yo entiendo que para la distribución de alimentos o los propios alimentos vienen el envasado en plástico o se distribuyen en bolsas de plástico, a medida que nos vamos ya estabilizando en cierto modo, pues todo ese tipo de actuaciones se pueden mejorar. Y lógicamente, si todo lo que se proporciona es biodegradable de alguna forma, pues todo eso contribuirá a que el efecto en el medio ambiente se reduzca.
1: En cuanto a las imágenes que veíamos de capturas de Lapa ferruginea, ¿Qué supone esto?

0: Javier?
1: Bueno, la cuantificación o valoración del daño la estamos haciendo en estos momentos, ¿vale? También hay que decir que mientras que no cese la presión, no vamos a tener el daño definitivo. Es decir, mañana podríamos conocer el estado a fecha de viernes de septiembre y tal, pero lógicamente la presión puede continuar. Es decir, que el daño que se vaya a producir todavía no ha concluido. Entonces, bueno, tenemos a favor una población en buen estado de conservación, tenemos a favor que se ha hecho un esfuerzo muy importante en los últimos años de seguimiento, es decir, de conocimiento cómo es esta población, y en contra tenemos pues la proliferación de asentamientos en zonas de litoral donde hay presencia de esta especie. Tenemos evidencia y hemos conocido algunos casos de recolección en la zona de Trampolín, en otro caso que no sabemos exactamente la ubicación, pero parece ser en la zona de la playa del Sarchal, acantilados de Fuente Caballo. Y bueno, pues lógicamente la afección es que la reducción de ejemplares pues puede hacer que esta población, de estar en un buen estado de conservación, pues pase a un empeoramiento de la situación. También esta especie está entrando ahora, o en agosto entra en el periodo de reproducción, con lo cual, aparte del efecto que se tiene por desaparición de ejemplares, de individuos, pues están desapareciendo los ejemplares reproductores, es decir, los ejemplares que luego producen juveniles y larvas que van a mantener esa población. Y por la época del año en el que se está produciendo este daño, pues hace que sea todavía peor la perspectiva. Así que estamos en eso y bueno, a ver cómo vamos.
0: Estamos viendo imágenes que se hicieron virales, imágenes con un delfín, imágenes también con un pulpo, imágenes de centollos, que también están siendo muy criticadas. No sé la opinión que tiene al respecto un biólogo sobre...
1: Hombre, a ver, esto es un desastre. Es un desastre en muchos aspectos, ¿no? Eso está clarísimo. Entonces, bueno, a ver, nosotros a la hora de conservar o preservar o tomar medidas, intentamos priorizar y centrarnos en las medidas que sean más necesarias, en los elementos que requieran una actuación más inmediata. Entonces, en este caso del delfín, que ha sido muy mediático, porque los cetáceos son muy mediáticos, causan un efecto muy importante en la opinión pública, pues bueno, son imágenes, desde luego, lamentables. Eso sí, hay que precisar que el efecto a lo mejor sobre la conservación de esta especie, la desaparición o la muerte de un individuo, pues realmente a la especie en global no le va a afectar significativamente, ¿vale? No quiero que se me entienda bien, no quiero restarle importancia ni gravedad al incidente, pero eso hay que considerarlo globalmente. Entonces, además, hay que considerar que en este caso, si pudo ser capturado a mano, seguramente se deba a que este animal
0: haya llegado muerto a la orilla.
1: Parece que hay evidencias que estaba vivo porque en los vídeos se han analizado y hay algo de movimiento. Pero, lógicamente, un cetáceo, un delfín, cuando llega a orilla y tú lo puedes capturar a mano, porque seguramente no se encontrase ya en buenas condiciones. Pero bueno, digo que dentro de los problemas que tenemos, tal vez este sea el menor o no prioritario dentro de todo lo que tenemos. Sí. Repito, no le quiero quitar importancia porque luego a veces, según el contexto, las palabras se pueden...
0: ¿Y respecto a la captura de otro tipo de animales marinos?
1: Bueno, el más importante sobre Patera ferruginea, que es la especie que está con mayor nivel de protección y que soporta mayor grado de amenaza. Eso además hay que considerarlo no solamente en el ámbito local, en el ámbito de las costas de Ceuta, sino que es que la población de Ceuta seguramente, con toda probabilidad, contribuya al mantenimiento de poblaciones en otras zonas de su área de distribución. Por ejemplo, en Andalucía, posiblemente la persistencia de la especie en Andalucía se deba a las larvas o a la contribución que le hace la población de Ceuta. Es decir, nuestra responsabilidad no se restringe a los límites territoriales de Ceuta, sino que va más allá. Entonces es un caso, bueno, paradigmático y sobre el que lógicamente hay que dedicar todo el esfuerzo que se pueda.
0: ¿Entiende que se podía haber hecho más para evitar este tipo de imágenes o este tipo de consecuencias que están todavía por determinar?
1: Lo acabo de comentar esta mañana con un compañero del trabajo, ahora mismo también he tenido una reunión y a ver, yo ya hay dos.

0: Tengo todos los elementos de juicio, pero yo entiendo que en un primer momento, y todavía estaríamos en esa fase, lo que prima es la seguridad general de la población, la seguridad de los inmigrantes, las cuestiones sanitarias. Siempre se puede hacer más, pero en esta circunstancia de una emergencia de este calibre, al igual cuando ocurre una inundación o ocurre un incendio forestal, hay que priorizar y en un primer momento hay cuestiones que hay que atender casi con todos los medios disponibles. Entonces, como poder, pues se podría haber hecho algo más, pero en la circunstancia que hemos tenido en los últimos 45 días, la verdad es que es muy, muy difícil.
1: ¿Han observado efectos concretos sobre las aves?
0: Bueno, hemos podido constatar que, por ejemplo, tenemos en el hacho, hemos tenido este año, bueno, lleva criando varios años, una colonia reproductora de una especie de gaviota, de la gaviota de Aduín, que está también amenazada, que es toda una responsabilidad que se haya establecido en la zona del Monte Hacho y que pueda criar allí. Y en ese sentido ha habido algo de suerte porque cuando se produjeron los incidentes de 30 a 31 de julio, casi casi estaba finalizada la época reproductora, es decir, que la colonia prácticamente estaba abandonada. No hemos constatado ningún efecto negativo directo, posiblemente haya ocurrido alguno, pero tuvimos esa suerte, entre comillas, de que realmente ya los pollos de este año los estaban volando y pudieron verse, vamos, no pudieron verse afectados.
1: Volviendo al trampolín, también veíamos imágenes. Constantemente estamos viendo cortar ramas en árboles para hacer las chabolas. ¿Puede tener esto algún tipo de repercusión o impacto ambiental?
0: Claro, bueno, tenemos en primer lugar que también conocemos por testimonios que nos han llegado que en el entorno de los embalses se ha estado recolectando leña, eso afecta a la vegetación y a los hábitats autóctonos. En principio parece que está bastante localizado alrededor de los embalses. Y luego, curiosamente, el material más usado, yo paso por allí todos los días porque mi masa está en Benzú, paso a primera hora, paso cuando vuelvo a casa, y la mayor parte del material que se utiliza son cañas, que precisamente es una especie exótica invasora. Con eso no quiero decir que no haya daño, pero que dentro de los materiales que se recolectan, pues ese daño, al menos en aquella zona, parece menor, parece menor.
1: Ovimasa está prácticamente en torno del monte. Dentro del monte, ¿qué es lo que más preocupa ahora mismo? ¿Los incendios, la acumulación de residuos, el daño a la vegetación? ¿Qué es lo que más le preocupa a Ovimasa?
0: En principio, ahora mismo podríamos distinguir entre presiones, es decir, daños que ya están ocurriendo, y amenazas, es decir, el riesgo de que ocurra un daño. Entonces, en este caso, lo que más preocupa a la Consejería Ovimasa es la afección al riesgo de incendio. Es decir, este fenómeno incrementa notablemente el riesgo de incendio. Hasta ahora los que se han producido han sido extinguidos rápidamente, han sido muy localizados, pero nos queda mucho verano y el riesgo sigue existiendo. Si se diera un incendio, un conato que no se pudiera controlar por lo que fuera, porque se iniciara en una zona inaccesible, porque la respuesta tardara un poco más, ahí sí que tendríamos ya un efecto grave después de todos los incendios que hemos sufrido en los 10 últimos años.
1: Ayer estuvo aquí el secretario de Estado de Medio Ambiente, Hugo Morán, se ha reunido con la ciudad, se ha reunido con, también organizaciones ecologistas. No sé si ha estado en esos encuentros.
0: No, no, no.
1: Pero ha tenido conocimiento por parte de lo que se ha hablado, de lo que se ha comentado a través de la Consejería de Medio
0: Pues de
1: Ambiente.
0: momento, es que no ha dado tiempo porque fue ayer a última hora y lo que he leído ha sido por la prensa, ¿vale? Pero sí es verdad que, bueno, que a nivel técnico, vamos, yo soy técnico y estoy en contacto con los compañeros del Ministerio, de Trasa, que trabajan a nivel nacional, de los agentes de medio ambiente, pues ya previamente había habido contactos informales, en principio interesándose por la situación de Ceuta, transmitiéndonos su apoyo a título personal, y a ese nivel sí ha habido contactos y en principio hay disposición a colaborar y ayudar en todo lo que se pueda. Sí sé, por boca de estos técnicos, que se prevé que esto no quede en la reunión de ayer, que fue como un
1: Toma de
0: primer
1: contacto.
0: inicio, una toma de contacto, sino que a partir de aquí empecemos a trabajar conjuntamente para reducir los daños que se hayan podido producir y luego también para evitar que ese daño aumente.
1: ¿Cuál es el papel de Ubimasa ahora mismo en esta situación?

0: ¿Y qué necesita con más urgencia para poder primero medir daños y posteriormente proteger y evitar que esto vuelva a ocurrir?
1: Bueno, nosotros ahora, pues en las líneas de trabajo que nosotros desarrollamos habitualmente, pues básicamente son dos que en muchos casos coinciden, ¿no? Que es el tema de la conservación de la naturaleza, la conservación de la biodiversidad, y luego la gestión de montes, con el tema del asunto de los incendios forestales. Eso ahora mismo básicamente es lo que nos preocupa. Podemos alumbrar o podemos intuir algún tipo de medida.

0: necesarias, ahora mismo.
1: Bueno, tema de incendios forestales en el espacio protegido Renatura 2000 de Calamocarro Benzú, es decir, García, lo que conocemos por García Aldave, el Monte de la Tortuga, Arroyo de Calamocarro, que son las zonas de mayor valor. Y luego, con respecto a Patera Ferruginia, pues Playa del Sarchal y aledaño, Fuente Caballo y demás, porque sí ha habido asentamientos. Y es donde hay unos contingentes de esta especie muy importantes.
0: Más
1: muy
0: que
1: abundantes.
0: En el trampolín.
1: Más que en el trampolín. Curiosamente es que la especie en Bahía Norte, en la zona de Calamocarro Benzú, sí está presente, pero a unas densidades muy bajas, o a unas densidades relativamente bajas en comparación con otras zonas del litoral de Ceuta. El grueso de la población de Patera ferruginea se centra en las escolleras del puerto, en instalaciones portuarias y en el entorno del Monte Hacho. Entonces, claro, evitar futuros daños en esas zonas donde, digamos que la importancia de la especie es mayor.
0: ¿Cuánto tiempo estima que va a ser necesario para resolver esta situación?
1: Pues como no sabemos esto cuándo puede acabar, pues no te puedo contestar esa pregunta, ya me gustaría. Estamos trabajando, hemos empezado ya a trabajar, ya digo, para obtener información e ir reduciendo estos daños. Y no te podría dar un plazo, porque ya digo que estos daños existe riesgo de que se puedan producir en el futuro hasta que la situación de sobrepresión pues concluya.
0: ¿Es optimista de que se vaya a solucionar completamente, 100%? ¿Que vamos a retornar a la situación desde el punto de vista medioambiental del 29 de julio?
1: Ah, bueno, no sabía si me lo preguntabas a título personal, pero bueno, la respuesta es parecida. Yo prefiero ser optimista y dentro de lo que hay, de la gravedad de la situación, creo que intento mantener cierta serenidad, desarrollar mi actividad más o menos normal, mi actividad cotidiana, y en el plano ambiental, pues me ocurre lo mismo. Creo que esta situación va a acabar tarde o temprano, no sabemos cuánto va a durar, y con el esfuerzo apropiado pues podremos volver a la situación inicial. Es verdad que también a veces estos mazazos te sirven para prestar más atención a ciertos asuntos que hasta el momento no habían sido debidamente atendidos, pero bueno, yo soy optimista, intento ser optimista todo lo posible, y sí, yo creo que tarde o temprano volveremos a esa situación previa a estos incidentes.
0: Desde el punto de vista medioambiental, esperemos que sea en todos los sentidos. Javier Martínez, biólogo de Oimasa, muchísimas gracias.
1: Gracias a
0: un
1: vosotros.
0: Un placer, como siempre.
1: Gracias.
0: Y nosotros continuamos, en unos instantes hablaremos con la portavoz de infancia, especialista en infancia, política de infancia de Save the Children. Antes tenemos reacción por parte del Gobierno central a ese tema, a ese anuncio, a esa decisión de la Audiencia Nacional de frenar provisionalmente el campamento o los campamentos que estaban previstos instalarse en el puerto. El Gobierno dice literalmente: este comunicado no puede ocultar su perplejidad ante una decisión que frena una solución operativa inmediata sobre el terreno. La medida paraliza un operativo logístico que estaba listo para ejecutarse de forma inminente y que iba a permitir alojar a 1.700 personas, diseñado con criterios estrictamente humanitarios y de orden público. Los terrenos del puerto son los más idóneos, insiste literalmente este comunicado, y cuentan con todas las garantías de seguridad para llevar a cabo el operativo. El Ejecutivo es plenamente consciente de que esta crisis es compleja, pero la complejidad no puede traducirse en inacción o parálisis institucional. Sacar a estos migrantes de las calles de Ceuta es una prioridad, garantizándoles condiciones dignas de acogida en infraestructuras adecuadas. Es la principal demanda de los ceutíes y del Gobierno de Ceuta. Ceuta no puede esperar. Desde el Gobierno pedimos agilidad y deseamos que se actúe de forma inmediata para aportar soluciones a esta situación sobrevenida. Insistimos, un comunicado del Gobierno central, fuentes de Moncloa. Estaremos pendientes a la decisión definitiva de la Audiencia Nacional. Buscamos rápidamente reacción de la zona de la Playa del Trampolín, una de las zonas desde donde inicialmente se preveía trasladar a personas a ese recurso de acogida temporal. Raúl Llamas, muy buenos días.
2: ¿Qué tal, Susana? Buenos días. Pues en la playa del Trampolín, los inmigrantes aquí asentados evidentemente desconocían esa...

0: paralización momentánea del proyecto de traslado al puerto de Ceuta, ese campamento que se está instalando en el puerto, esa paralización, como sabemos, de la Audiencia Nacional a raíz de ese recurso del SUP. Ellos lo desconocen, ellos la mayoría esperan que se les lleve a otro emplazamiento, pero desconocen cuándo será. Sí es cierto que hay algunos que ya se dan por vencido y que hemos podido ver cómo cogían sus maletas y se iban para Marruecos. Algunos nos han comentado que no quieren ni pedir asilo porque creen que les perjudicará de cara al futuro. Y también hemos encontrado un joven que dice que ya está cansado y que no se va a volver a Marruecos, que va a intentar llegar a la península, aunque sea a nado y aunque muera en el intento. Nos ha dicho que prefiere morir en el mar antes que volver a Marruecos. Y también hemos conversado con un grupo de marroquíes que sí sabía algo de español, porque eran de la parte norte del país Alagüita, pero dicen que con medios de Ceuta no hablan, que los medios de Ceuta, según ellos, solo hablamos mal de los inmigrantes y que ellos prefieren hablar con medios nacionales. Así que con nosotros nos han atendido amablemente, pero que de cámaras, Nana y de la China, Susana. Así que nada, como te digo, amanece un día más aquí en la playa del Trampolín. Ellos continúan con su vida normal, que es sus puestos ambulantes, comida por aquí. Y ellos después se limitan a esperar, la mayoría saben que serán devueltos. Y bueno, pues como decimos, un día más aquí en la playa del Trampolín.
1: Gracias, Raúl. Seguiremos pendientes y buscando también más reacciones. En unos instantes les daremos la del presidente de la Autoridad Portuaria, Juan Manuel Doncel. Como saben, el Ministerio de Juventud e Infancia desplegó hace aproximadamente una semana una unidad multidisciplinar de atención a la infancia migrante en emergencias, la UMAIME, junto con el Área de Menores de la Ciudad Autónoma, UNICEF y Save the Children. Vamos a conocer la labor de esta última entidad en este operativo con Jennifer Zupiroli, que es especialista en políticas de infancia de Save the Children. Muy buenos días.
2: Hola, muy buenos días.
1: Lo primero, muchísimas gracias por atendernos. Y lo segundo, ¿cuál es ahora mismo la situación de la infancia migrante aquí en Ceuta? ¿Cómo se encuentran?
2: Bueno, en este momento estamos particularmente preocupados por el hecho de que siguen a día de hoy sin haber traslados a la península de la infancia callejera no acompañada. Queremos insistir en el mensaje de que el interés superior del menor debe de estar a la base de todas las decisiones que se puedan tomar. Y en este momento estamos observando cómo realmente se está usando la cuestión de los traslados, pues de una manera un poco instrumental y muy poco alejada de ese interés superior, ¿no?, que debería de regir todas las decisiones.
1: ¿Cuál es el motivo por el cual no hay traslados?
2: Pues tenemos entendido que en este momento hay un bloqueo todavía, pero lo que queremos insistir sobre todo es que los traslados deberían de verse como un instrumento para perseguir realmente el interés superior de los niños y las niñas que actualmente están en Ceuta. Es evidente de que una ciudad con recursos limitados y territorios y espacios limitados como es Ceuta, es imposible que tenga la capacidad para acoger a más de 2.000 niños y niñas y proporcionarles una intervención integral, una intervención que les asegure que su bienestar, su desarrollo psicosocial, pues sea plenamente perseguido, y por lo cual creemos que lo más urgente en este momento es parar todas las rendijas partidistas y políticas y poner por fin el interés superior de estos niños y niñas al centro y asegurar que sean lo más ágilmente trasladados a otras ciudades para que Ceuta y su sistema de protección a la infancia realmente puedan pues recobrar esa capacidad plena del sistema de protección en el área de menores.
1: El ministro Torres, la autoridad funcional en la coordinación de esta crisis en Ceuta, en el mando único, daba ayer la cifra de 2.140 niños filiados, 30 en recursos de acogida para adultos. ¿Conoce Save the Children cuántos menores pueden estar todavía sin filiar?
2: Pues no tenemos este dato seguro. Las entidades que trabajamos con niños y familias en calle sí que tenemos listados con nombres y apellidos, pero hay que tener en cuenta que no necesariamente son todos los niños y todas las familias que están en situación de calle, porque desafortunadamente todavía son muchísimos los espacios en los que están en situación de calle malviviendo tanto niños y niñas no acompañados como familias con menores a cargo. Queremos insistir en que lo que debería de haber es una proactividad en identificar a todas las personas menores de edad en situación de vulnerabilidad que están todavía fuera de dispositivos de acogida, tanto sean de la ciudad o del Ministerio de Inclusión en el caso de las familias. No está habiendo a día de hoy esa proactividad, somos las organizaciones

0: periodista estamos realizando esa labor, es necesario identificarles a todos para poder saber exactamente cuántas son efectivamente las personas que siguen a día de hoy en situación de calle, para poder planificar los recursos que hacen falta abrir para poder asegurar una acogida digna. Estamos hablando de personas, de muchos niños y niñas que todavía están realmente sin un recurso de acogida, sin la alimentación asegurada durante el día, sin acceso a servicios sanitarios, sin acceso a servicios de salud. Estamos hablando de una situación de vulnerabilidad extrema y además estamos hablando de que ya ha pasado más de un mes desde la entrada de estas personas en la ciudad. Es ya una situación de vulnerabilidad muy prolongada en el tiempo, por lo cual ya la situación de necesidad es extrema.
1: La última cifra que se dio al respecto es de entre 700 y 1.000.
0: Esas son las estimaciones efectivamente del gobierno y creemos que podrían ser unas estimaciones bastante correctas, pero claro, estamos hablando de menores de edad. El hecho de que haya una horquilla de unos 300 menores de edad, ¿no?, entre el número de estimación más bajo y el más alto, pues ya nos da la medida de cuán es urgente poder proactivamente buscar a todas las personas menores de edad, registrarlas, identificarlas y asegurarnos de que sabemos dónde están, de que pueden acceder a un recurso de emergencia y de que pueden realmente recibir alimentación, puedan tener acceso a servicios sanitarios y de salud.
1: ¿Cuál es exactamente el papel de Save the Children en la Unidad Multidisciplinar de Atención a la Infancia Migrante en Emergencias, en la UMAIME?
0: Sí, pues el proyecto UMAIME que se acaba de lanzar prevé el despliegue de 8 profesionales de distintas especialidades, como son el trabajo social, la mediación intercultural, la psicología, abogados, oficiales de protección de la infancia, para que esa unidad multidisciplinar pueda realmente atender a niños y niñas migrantes y refugiados en sus necesidades, hacer de puente entre las distintas administraciones que intervienen en el caso de la infancia no acompañada, como por supuesto es el área de menores, pero también el sistema de asilo, el sistema policial, o sea que hay varios sistemas, ¿no?, que pilotan en torno a niños y niñas migrantes no acompañados, y por lo cual coordinación entre esos actores en aras del interés superior del menor, apoyar la realización de las entrevistas al área de menores para que se pueda realizar una evaluación del interés superior y una detección de las necesidades y vulnerabilidades de cada uno de los niños y niñas, pero también, por ejemplo, hacer todavía trabajo de calle, porque insisto de que hay muchísimos niños y niñas todavía en una situación de calle y que debe de ser una prioridad identificarles y derivarles a los recursos.
1: Y en la práctica, ¿qué es lo que hace el equipo en cada una de esas dos funciones?
0: Pues en la práctica lo que hacen son operativos de calle, o sea, rutas de calle para identificar a niños y niñas en los distintos espacios, como pueden ser las playas, como pueden ser el polígono del Tarajal, y referir esos nombres, apellidos, tanto al área de menores como a la Fiscalía, como al Ministerio de Inclusión, en el caso se detecten personas menores de edad en dispositivos habilitados para mayores fuera de los centros, realizar entrevistas a niños y niñas para detectar las vulnerabilidades y además comunicar al sistema de asilo si hay niños que pueden ser beneficiarios del sistema de protección internacional, o también a la Fiscalía si hay cuestiones que conciernen su interés superior o su determinación de la edad. Todo esto evidentemente siempre en coordinación estrecha con el área de menor, que es quien ostenta la tutela de los niños y de las niñas.
1: ¿Y cómo van los trabajos? ¿Cuántas entrevistas, por ejemplo, se han hecho ya desde la puesta en marcha de esta unidad?
0: Pues hasta este momento se han hecho muchas entrevistas, también porque tenemos que tener en cuenta que estamos habilitando, como decía, rutas de calle, y por lo cual realmente diariamente el equipo se encuentra con niños y niñas que están todavía fuera del sistema de protección. También se han realizado entrevistas a las niñas, por ejemplo, para detectar vulnerabilidades, y se está dando máximo apoyo al área de menores pues para identificar, ¿no?, esas necesidades de protección específicas, porque recordamos que hay muchos niños y niñas que también tienen necesidades derivadas del hecho de haber sido víctimas, por ejemplo, de violencia de género, o pueden haber huido de persecuciones o no aceptación de su identidad sexual o orientación sexual, por lo cual tenemos que tener en cuenta que hay que realizar un análisis individual de cada una de las necesidades de niños y niñas para poder adoptar cualquier decisión que concierne su bienestar. También identificar, por ejemplo, niños y niñas que puedan tener familiares, ¿no?, y parientes pues en la península o en otros países de la Unión Europea. Todas esas cuestiones son las que deberían de estar

0: a la base de una evaluación del interés superior de cada uno de estos niños y niñas.
1: ¿Qué es lo que les está impidiendo avanzar más rápido?
0: ¿A quién, perdone, a qué se refiere?
1: Sí, no sé, sí, ¿cómo se podría agilizar el ritmo de trabajo? No sé si a lo mejor están teniendo problemas para localizar a los menores, para confirmar su edad, para disponer de plazas, para coordinar las decisiones de las administraciones. ¿Qué es lo que más ralentiza el trabajo?
0: Pues para nosotros insistimos en el mensaje de que hay que trasladar los niños y niñas a otros territorios para garantizar la operatividad del área de menores y del sistema de protección de Ceuta. La mejor manera para trabajar es no tener una situación de saturación de todos los recursos. Evidentemente, un sistema de protección que tiene que acoger de repente a más de 2.000 niños y niñas de la noche a la mañana, pues no puede ser operativo al 100%, no puede llevar a cabo los procedimientos con la agilidad que desearía, lo que hay que hacer es justamente devolver a la normalidad esa operatividad, esa capacidad del sistema de protección, por lo cual lo más urgente en este momento son los traslados a otros territorios para que el sistema de protección de la ciudad pues esté en capacidades, ¿no? Y pueda emplear los trabajadores que tiene justamente para recobrar esa agilidad de los procedimientos y poder estar pues a la altura de los números que en este momento están recibiendo.
1: Desde hace varios días se habla de la posibilidad del traslado de 500 niñas. ¿Hay alguna propuesta formal del traslado a la península de 500 niñas?
0: Nosotros no estamos en las conversaciones entre la administración de la ciudad y el gobierno, pero sí que es verdad que está pendiente el traslado de estas niñas a la península. De hecho, desde la organización estamos pendientes también de poder hacer las entrevistas a estas niñas. Por el momento no se han activado esos traslados y es por eso que insisto en que debería de ser una de las prioridades. Deberíamos alejar estas decisiones del contexto político, ¿no? Sino basar todas las decisiones que podamos tomar las administraciones públicas motivadas para perseguir el interés superior de los niños y las niñas y además para permitir al sistema de protección de la ciudad de Ceuta de recobrar una situación de normalidad y de plena funcionalidad.
1: Porque antes del traslado deberían de realizarse esas entrevistas por parte de Children a las 500 niñas.
0: Pues las entrevistas a las niñas son el punto de partida para determinar cuáles son las necesidades de esas niñas, ¿no? Por lo cual es impensable hacer un traslado a unas personas menores de edad que no sabemos qué necesidades tienen. Por lo cual, ya sea Save the Children, ya sea el área de menores directamente o cualquier otra organización que se decida, evidentemente el punto de partida, como vengo insistiendo mucho, es hacer una valoración individual de las necesidades de cada uno de los niños y las niñas también, porque tenemos que tener en cuenta que a menudo los traslados también pueden tener la posibilidad de acercar, por ejemplo, a las niñas a posibles familiares que tengan, o por ejemplo, pueden ayudar en establecer qué tipo de intervención puede darse en el destino según la necesidad que tenga una niña que ha sufrido, por ejemplo, violencia de género, o una niña que pues necesita acceder a la protección internacional. Toda esa información de partida sobre las circunstancias de las niñas y de los niños en general tiene que ser trasladada a los territorios de destino porque es básica para pues empezar una intervención con ellos una vez que se realice el traslado.
1: Y ya para finalizar, ¿cómo se va a ir comprobando, testando que la UMAIME va funcionando? ¿Cuándo debería empezar a verse resultados sobre el terreno? ¿Y cuánto tiempo estima que será necesario para alcanzar una normalidad desde el punto de vista de la atención a la infancia migrante?
0: Pues la UMAIME cuenta con un sistema de evaluación basado en indicadores tanto de seguimiento de sus actividades como de impacto, ¿no? de sus acciones, justamente para perseguir un poco tener una objetividad, ¿no? sobre su operatividad. Y en eso, pues esa evaluación tendrá en cuenta pues, un poco las áreas de acción que he mencionado antes, o sea, tanto la parte de detección de vulnerabilidades y de necesidades en niños y niñas, la realización de las entidades entrevistas, pero también la calidad, ¿no?, de la información que se traslada a las administraciones públicas y el número de niños y niñas, por ejemplo, que se consiguen derivar al sistema de protección. Todo esto en aras de evaluar si este tipo de unidades pues, pueden ser efectivamente la respuesta necesaria en situaciones de contingencia migratoria para que puedan realmente formar parte de un abanico

0: de políticas públicas que se puedan ofrecer a los territorios que son declarados en contingencia migratoria y que necesitan un apoyo de profesionales externos en el momento de una mayor presión migratoria dentro del sistema de protección.
1: ¿Entiende que los 8 profesionales que están trabajando en esta unidad son suficientes para atender este volumen?
0: Evidentemente, en una situación en la que hay más de 2.000 niños en un sistema de protección, estos 8 profesionales se integran, ¿no?, dentro del trabajo de un operativo mucho más amplio, de todos los trabajadores sociales y los trabajadores que tiene el área de menores. En situaciones de contingencia migratoria, más profesionales disponibles hay, mejores. Y de allí también, pues, la necesidad, por ejemplo, de rebajar las ratios de niños y niñas sobre cada uno de los profesionales, y por eso la importancia de realizar traslados fuera de la ciudad de Ceuta para que esas ratios realmente se puedan recobrar y asegurar de que cada uno de los profesionales tiene, pues, casos, ¿no?, que son asumibles, ¿no? Evidentemente, en una situación de contingencia migratoria, esas ratios se ven muy vulneradas, ¿no? Y por lo cual, pues, es importante, por un lado, seguir contratando a personas desde el sistema de protección, y también, pues, realizar esos traslados a otros territorios que permitan que el sistema de protección, pues, pueda recobrar esa capacidad, ¿no?, de acogida, de protección y de intervención integral con los niños y niñas. La UMAIME es una unidad de apoyo, no sustituye, evidentemente, los esfuerzos ingentes que está realizando el área de menores de la ciudad de Ceuta, por lo cual esas dos medidas deben de ir de la mano.
1: ¿Entiende Save the Children que el resto de país, o sea, el país, el resto de comunidades autónomas, están siendo solidarias a la hora de acogida de menores de una ciudad completamente tensionada como Ceuta?
0: Creemos que la solidaridad, o bueno, la corresponsabilidad, como nos gusta llamarla, porque no es una cuestión de solidaridad, sino de corresponsabilidad en cuanto a las comunidades autónomas son las competentes en cuestión de protección de la infancia, pues se verá realmente garantizada en el momento en que haya traslados a las otras comunidades autónomas. Hasta este momento no ha sucedido, por lo cual no se puede decir de que esa solidaridad realmente ha sido actuada, ¿no? El día que veremos realmente niños y niñas ir a otros territorios no tan tensionado como es la ciudad de Ceuta, pues realmente podremos hablar de una corresponsabilidad implementada, efectuada y manifestada.
1: Pues Jennifer Zupiroli, especialista en políticas de infancia de Save the Children, muchísimas gracias.
0: Muchísimas gracias a vosotros y buen día.
1: Buen día, un placer. Nos acercamos a las 11 en punto de la mañana. En estos momentos, a esta misma hora, están convocadas dos concentraciones, dos protestas. Por un lado, en el Hospital Universitario de Ceuta, una protesta por parte de CENSATSE, del sindicato CENSATSE, para visibilizar el colapso real, dice, de la sanidad de Ceuta. Por otro lado, en los institutos, en los centros educativos, para reivindicar seguridad en los centros. Esta tarde, por cierto, hay otra a las 7 de la tarde convocada por la Junta de Personal Docente en la Plaza de los Reyes a partir de las 7 de la tarde. Y nos vamos en directo al Hospital Universitario de Ceuta, que, como decimos, acoge esta concentración sanitaria, la primera de las convocadas por CENSATSE, en un día, Alicia Urbano, en el que se encuentra en Ceuta la ministra de Sanidad.
2: Pues Susana, estamos esperando aquí a que nos den paso, bueno, a que empiece esta concentración, porque en estos momentos los responsables de CENSATSE, tanto Enrique Roviralta como Elizabeth Muñoz, están atendiendo a otros medios de comunicación, a medios nacionales, porque minutos antes de empezar esta concentración, bueno, hacia las 11 menos cuarto, 11 menos 20, que estábamos ya aquí aguardando en el patio, pues ha habido un incidente porque Ingesa, desde este verano, desde que se produjo la invasión los días 30 y 31 de julio, pues ha dado órdenes de que aquí en el interior del patio del Hospital Universitario de Ceuta no se puede grabar, no podemos entrar los medios de comunicación a trabajar aquí. Entonces, bueno, pues ha habido un intercambio de opiniones entre la seguridad, los medios de comunicación y los sindicatos. Se está esperando a que venga policía, tanto seguridad como los sindicatos lo han llamado, porque no nos dejan grabar la concentración que estaba estaba prevista se hiciera en los soportales, como se hace siempre, a las puertas del hospital universitario. Entonces, mientras esto se solucionaba, los medios hemos accedido a irnos hacia la salida para que nos puedan atender, pues tanto Elizabeth como Roviralta en estos momentos están atendiendo a otros compañeros y por eso se está retrasando un poquito la concentración, que ya vemos a nuestras espaldas que ya han salido pues personal sanitario, se han unido a ellos también ciudadanos para exigir, ¿no?, esa dignidad tanto de los profesionales como de los propios pacientes como de la sanidad ceutí en general. Susana.
1: Gracias, Alicia. Una pregunta. ¿Qué es lo que dicen las pancartas que están mostrando los sanitarios que están en esta concentración? Y luego, por otro lado, no sé si tienes información acerca de si ya está aquí la ministra de Sanidad. Lo único que conocemos de su agenda de trabajo es a través de la agenda de Moncloa, que va a dar una rueda de prensa esta tarde a las 6:30, pero y que va a tener una reunión de trabajo, no sabemos con quién. ¿Hay alguna información? ¿Tienen alguna información los sanitarios?
2: Pues no hemos podido hablar de eso todavía con ellos, Susana. Las pancartas, como veis, dicen menos recortes, mejor gestión por la sanidad pública y nuestros derechos. La sanidad pública de Ceuta no se vende, se defiende. Y bueno, ya veis cómo están los ciudadanos reclamando pues esa dignidad para estos profesionales, ¿no? De la agenda de la ministra aún no sabemos nada. Desde delegación nos dicen que tampoco pueden asegurarnos ni confirmarnos esa convocatoria que teníamos esta tarde por parte del Ministerio. Está todo en el aire de momento.
1: Y con respecto a las pancartas, ¿puedes leernos o mostrarnos alguna para conocer y para ver aquí en directo lo que pone?
2: Sí, no sé si nuestro compañero Verdugo puede mostrar la imagen de las pancartas. Mira, no es tensión, es colapso asistencial, falta personal, sobra precariedad, meses de espera cuestan vidas enteras, todas las categorías importan en la sanidad, urgencias colapsadas, promesas olvidadas, hay de todo, Susana, de todo, y de todo lo que refleja la sanidad pública de Ceuta. En estos momentos, Enrique Roviralta y Elizabeth Muñoz ya han terminado de atender a los medios y yo creo que va a dar comienzo esta concentración, ¿no, Enrique?
3: Sí, bueno, vamos a dar comienzo a esta concentración en una circunstancia un tanto extraña, puesto que...
2: A ver, abrirse. Nos estamos organizando, Susana, porque estamos aquí agolpados a las puertas. Al final se ha cambiado un poco la ubicación.
3: Atención. Bueno, quiero decir, empiezo.
2: Está siendo una convocatoria un poco accidentada, pero en unos segundos ya empieza, Susana. Tanto Elizabeth Muñoz de Sache como Enrique Roviralta, ambos en Sensase, están organizando.
3: Primero quiero empezar hablando de que hay mucha tensión. Esta concentración fue comunicada formalmente. Siempre los medios de prensa local lo saben, siempre que ha habido una concentración, la hemos hecho en la puerta del hospital. Nunca ha habido problemas para que la prensa se acercara a grabarnos. Sin embargo, nos hemos visto sorprendidos, tanto mi compañera Iri como yo, porque los servicios de seguridad, ojo, que son trabajadores como nosotros, ha prohibido el acceso a la prensa. Y nos hemos visto obligados aquí a casi estar ahí expuesto a que nos atropelle alguien. Hemos pedido que la orden esa orden que parece ser que viene de que la prensa tiene vetada la entrada al recinto exterior se facilitara por escrito. No sé si ha llegado esa orden. Nos comunican que no ha llegado esa orden, pero bueno, todo sea por el bien común. Todo sea por los profesionales de la salud, todo sea por los ciudadanos de Ceuta, y aunque sea en esta situación, en esta circunstancia que de verdad a mí me parece vergonzoso y patético, que con la que está cayendo en Ceuta, la mayor preocupación del Ingesa o de quien haya firmado esa orden es que la prensa tenga que estar allí. Nosotros no vamos a entrar en esa discusión, y que se depuren las responsabilidades que se crean oportunas. No sé si tú quieres decir sí. algo al respecto.
4: Quiero decir que desde luego desde el sindicato vamos a poner una, vamos a interponer una denuncia, porque una vez comunicada la concentración, que figuraba como comunicada en la puerta del hospital de Ingesa en Ceuta, o sea, está claro, en la puerta, es decir, allí a 200 metros, nos han obligado a desplazarnos a otro sitio. Una muestra más de ocultación de todo lo que pretenden ocultar a la ciudadanía y a los medios de comunicación. Yo quiero agradecer una vez más lo mismo que he agradecido antes a los vigilantes de seguridad, porque cumplen órdenes, y no lo olvidemos, lo mismo que los militares tienen que cumplir órdenes y lo mismo que los policías lo tienen que hacer igualmente. Quiero también felicitar a todo el periodismo de España, que está haciendo un periodismo a la altura, que estáis apoyando a todo lo que decimos porque estáis viendo dónde está la verdad. Quiero felicitar a toda la ciudadanía de Ceuta, que se está portando de una manera ejemplar. Aquí tenemos gente, os lo hemos dicho, están intentando vestirnos como racistas, como que tenemos problemas de otro tipo. No es verdad, necesitamos una sanidad digna para todos los habitantes de Ceuta, y creo que lo que estamos pidiendo es algo que los políticos deberían defender a una. Así que vamos.
5: Hospital, ¿cuál es la imagen del hospital? Cuéntanos un poquito la situación.
3: A ver, la situación es de un auténtico colapso. Diga lo que diga el ministerio. Los médicos, las enfermeras, todo el personal que hay aquí está roto, está harto. Y lo peor es cuando quien debería defenderle, quien debería darle más ánimos, que es el propio ministerio, el propio Ingesa, en lugar de dar ánimos, en lugar de mandar refuerzos de verdad, minimiza la situación. Recientemente incluso escuchamos palabras mezclando xenofobia y enfermedad. En fin, es que esto es tan sumamente frustrante, que lo que están consiguiendo es romper más al personal que ya está roto. Están frustrados, están indignados. Y otra cosa, los pacientes también, que al final son los que sufren las consecuencias, están indignados ante la inacción del gobierno de la nación. Insisto, no hay derecho en que la ciudad autónoma de Ceuta, en que los ciudadanos de Ceuta y los profesionales de la salud de Ceuta estemos literalmente tirados.
5: Enrique, la ministra de Sanidad.
6: Con vosotros, no va a reunirse con los sindicatos. ¿Qué razones os han dado para que no vaya a escucharos, para que no vaya a escucharos después de 45 días de crisis y un mes de su última visita?
4: Con este sindicato no se va a reunir. Yo no sé si se va a reunir con otros, pero con el sindicato que está denunciando lo que en realidad está ocurriendo en nuestra ciudad, no se reúne.
6: ¿Qué motivos os dan?
4: Ninguno. Voy a dar lectura.
7: Déjame leer hasta aquí. Y sigue tú aquí, ¿vale? Voy a leer hasta aquí, que metí este párrafo, y tú y entonces nuestro personal médico.
4: Tú lees el principio.
7: Hasta aquí, ¿vale?
4: Venga.
7: Vale.
4: Vamos a leerlo
7: conjuntamente.
4: Espera que tengo.
7: ¿Vale?
4: Para que lo escuchen todos, no sé si esto va a distorsionar algo, pero habíamos traído un altavoz mal, ¿no? Vale, pues luego lo leemos otra vez, si no, luego vale. Se lo leo yo a ellos entero.
7: A ver si
4: no, ¿vale?
7: Me van a detener por el altavoz.
4: No, sí, hombre.
3: Buenos días a todos los compañeros y compañeras. Repito, buenos días a todos los compañeros y compañeras, al personal sanitario y no sanitario de Ingesa y a toda la ciudadanía de Ceuta que hoy nos acompaña. Nos concentramos hoy en el patio principal de nuestro hospital, bueno, mejor dicho, casi en la vía pública, para iniciar un calendario firme e irrenunciable de movilizaciones bajo un lema que nos representa a todos: por la sanidad pública, la dignidad de los profesionales y de nuestros pacientes. Llevamos semanas soportando una situación laboral y asistencial insostenible. La emergencia iniciada a finales de julio no ha sido la causa única del colapso, sino el detonante que ha hecho saltar por los aires las profundas carencias asistenciales y estructurales que este sindicato, CENSACHE, lleva años denunciando. Y frente a esta grave crisis, la respuesta del Ministerio de Sanidad y del Ingesa ha sido negar la realidad, difundir cifras sesgadas que ocultan las más de 500 asistencias diarias en primaria y en urgencia, y hacer desaparecer de los sistemas informáticos a los pacientes atendidos en el punto de vía rápida de urgencias. No se puede vender normalidad institucional mientras nuestro personal asume ratios inasumibles. No se puede hablar de gestión adecuada cuando trabajamos a 32 grados dentro del hospital por falta de mantenimiento en la climatización o cuando se pretende cubrir la sobrecarga imponiendo jornadas extraordinarias de tarde mediante mensajes de WhatsApp.

0: sin orden escrita y bajo una falsa apariencia de voluntariedad. El personal sanitario está devastado. El propio Colegio Oficial de Psicología ha dado la voz de alarma ante el desgaste físico y el severo impacto emocional de unas plantillas exhaustas, a las que la Administración pretende exigir que suplan la falta de recursos con puro sobreesfuerzo y vocación. Ante esta situación se suma una alarmante inseguridad física. Nuestras enfermeras, fisioterapeutas y personal, tanto de los centros de salud como del SUA, sufren agresiones, amenazas y situaciones de grave riesgo en la atención domiciliaria en barrios como el Recinto, Benzú, Otero, mientras Ingesa responde con el parche insuficiente de un único vigilante en el Tarajal. Nuestros compañeros del Servicio de Urgencia y Emergencias están al límite, sufriendo una sobrecarga asistencial brutal. Se encuentran extenuados, colapsados y sin refuerzo después de más de mes y medio. Ya hay bajas médicas entre el personal y renuncias al contrato, a sus contratos. Las consecuencias de este colapso asistencial las sufre la ciudadanía de Ceuta, esperando horas a ser atendidos y con ambulancias que traen a los pacientes de 5 en 5. Y lo peor es ver, con frustración e impotencia, que el Ministerio de Sanidad no hace nada y trata de minimizar esta situación de extrema gravedad. Y continúa mi compañera.
1: ¿Me aguantas esto, por favor? Sí. Nuestro personal médico, enfermería, fisioterapeutas, técnicos, celadores, personal de limpieza, de lavandería, de cocina, administrativo, todos apoyan esta concentración para explicar que no pueden más, para dar una atención digna a los pacientes. Mañana también llevaremos nuestra protesta a la Dirección Territorial de Otero. Y si la Administración continúa ciega y sorda ante nuestro clamor, el próximo 24 de septiembre iremos a la huelga sanitaria. Exigimos, desde Censase, exigimos la dimisión inmediata de todo el equipo de Ingesa y de la ministra de Sanidad por su inacción, por su pasividad. Exigimos la aplicación efectiva del Real Decreto para catalogar a Ceuta como una zona de difícil desempeño y cobertura, frenando la precariedad de los contratos de un solo día y la fuga forzosa de nuestro talento hacia la península. Exigimos un plan sanitario extraordinario, con contrataciones estables, que llenen las bolsas de empleo vacías, la elevación al nivel 2 del protocolo de catástrofe, vigilantes de seguridad en todas las visitas domiciliarias, no solo en el Tarajal. Tenemos inseguridad en todas las zonas de Ceuta. Y una justa compensación por el exceso de turnos acumulados. Agradecemos profundamente el civismo y el respaldo de la ciudadanía ceutí, de la que formamos parte indisoluble. Esta lucha no es solo por nuestros derechos laborales, es por la salud de Ceuta, porque sin profesionales protegidos y valorados no hay sanidad pública de calidad. Compañeros, compañeras, nos vemos mañana en Otero y el 24 de septiembre en la huelga. La sanidad no se vende, la sanidad se defiende.
0: Ceuta, Ceuta.
2: Enrique Lizarra, que esto está contribuyendo.
3: La sanidad no se vende, la sanidad se defiende.
4: Ceuta no se vende, Ceuta se defiende. Ceuta no se vende, Ceuta se defiende.
5: Ceuta no se vende, Ceuta se defiende.
6: Lo que era división, lo que era división.
2: Susana, así acaba esta concentración prácticamente.

0: en la carretera del Hospital Universitario. Esas son las claves. Mañana concentración en el Centro de Salud de Otero. El 24, huelga general de la sanidad ceutí. Y piden esa dimisión en bloque de todo el INGESE y de la ministra de Sanidad.
1: Gracias, Alicia. La sanidad no se vende, la sanidad se defiende, Ceuta no se vende, Ceuta se defiende. En esa primera de las concentraciones, de las movilizaciones convocadas por CENSATSE, es decir, por el sindicato médico y SATSE, unidos en esta causa. La segunda será mañana ya en las oficinas del INGESA. Estaremos pendientes de finalmente si hay reunión o no con la ministra de Sanidad, Mónica García, que está hoy en Ceuta a las 6:30 de la tarde. Tiene prevista una comparecencia en la delegación del Gobierno. Otra concentración, otro parón, es el que se está llevando a cabo en los centros educativos, en los institutos, para demandar seguridad. María José Guerrero se encuentra en el Instituto de Educación Secundaria Almina. Muy buenos días, María José.
2: Pues muy buena, Susana, nos encontramos en la puerta del Instituto Almina. Bueno, desde las 11:05 concretamente podéis comprobar esta concentración del claustro aquí en las puertas. Sobre todo reclaman más seguridad para sus alumnos. Así que vamos a hablar con Elena, ella es profesora del instituto, para que nos cuente un poco. Bueno, pues otra concentración más. Elena, muy buenas.
3: Hola, buenos días. Otra concentración más en la que pedimos seguridad, paz y convivencia para nuestros alumnos, que puedan estudiar en igualdad, que las inmediaciones del centro sean seguras, que se dé la cobertura que se dijo en un principio. El señor secretario de Educación, Abelardo de la Rosa, dijo que iba a poner controles policiales, que iba a haber militares, que iba a haber una seguridad que no tenemos, lo podéis observar. Cerca de nuestros recreos de los niños de primero y segundo de la ESO había ayer inmigrantes, tenemos coches en los que duermen, pernoctan, tenemos violencia, suciedad, y nuestros alumnos no merecen eso.
2: Desde el primer día que abristeis las puertas del instituto, ¿no habéis visto la seguridad por ningún sitio?
3: Pasan patrullas, como por toda Ceuta, pasan patrullas, es verdad, presencia militar hay, pero pasan. No están aquí, que es lo que dijeron, que iban a reforzar en las paradas de autobús, que iban a acompañar en su camino a los institutos. En el nuestro no está ocurriendo, me consta que en otros tampoco. Merecen estar tranquilos para poder aprender y ser felices.
2: ¿Qué relación al final tenéis con esos alumnos que vienen pues con la incertidumbre de pensar que a primera hora, cuando se abren las puertas del instituto, incluso a la salida, a lo mejor pueden encontrar pues una situación irregular en la que no puedas estar cómodos, ¿no?
3: Hombre, los alumnos ahora mismo, ten en cuenta que no entran todos a las 8. Los padres que no pueden traerlos a esa hora porque ya tienen que estar trabajando, vienen a las 7, que ahí tampoco hay una presencia policial. Entonces, claro, lo que han prometido y lo que ha llegado no es lo mismo, y creemos que tenemos que seguir denunciándolo. Para nosotros no es agradable tener que estar así tampoco. Nosotros queremos hacer nuestra labor con dignidad y no nos lo están permitiendo.
2: Bueno, pues Susana, una labor con dignidad, como podréis comprobar con estas pancartas con banderas de España, de Ceuta. Reclaman una vez más desde el Instituto Puerta, desde el Instituto Almina, bueno, pues que realmente tengan seguridad todos sus alumnos e igualdad entre todos los centros educativos.
1: Gracias, María José. Nosotros continuamos en clave ya de tertulia. Sonia Basde, muy buenos días. ¿Qué tal?
4: Aquí estamos ya, de vuelta.
1: ¿De vuelta?
4: De vuelta.
1: De vuelta en una situación diferente a la que totalmente, salimos.
4: Totalmente, parece que hay un antes y un después, desde el 29 de julio a ahora. Y realmente vamos.
1: Antonio Gil, muy buenas.
5: Buenos días.
1: Bueno, tú ya has vuelto la semana pasada. ¿Qué tal? ¿Todo bien?
5: Bien.
1: Y Juan Sánchez, presidente de CESIC, muy buenas. ¿Qué tal?
6: Hola, buenos días.
1: Bueno, amanecíamos hoy con esa decisión, bueno, una decisión que ya se salía publicada en la tarde de este miércoles, la decisión de la Audiencia Nacional de frenar provisionalmente la instalación de los campamentos, de los dos campamentos en el Muelle Poniente, en la zona portuaria. Hasta las 12 tiene el Ministerio de tiempo para aportar la información requerida, todos los informes, y la Audiencia Nacional tiene previsto ya tomar hoy una decisión definitiva. Antonio Gil, ¿qué valoración haces de esto?
5: Bueno, yo pienso que la decisión de cierre de este campamento, no permitir la apertura de este campamento, es evidente que hay instalaciones críticas fundamentales.

0: fundamentales, vamos, esenciales, ¿no?, para el funcionamiento de la ciudad, y es una medida que aplaudo, ¿no? Todos los informes que había apuntaban a que esto no se debería haber hecho, no se debería de haber instalado ahí ninguna instalación de este tipo cerca de estas instalaciones. Y bueno, yo confío en que se den la misma prisa que se han dado para instalarlas ahí y ponerlas en otro lado donde no tengan este tipo de problemas, ¿no? Yo espero que lo hagan pronto, con la misma celeridad que lo han hecho ahora mismo, ¿no?
1: Uh-huh. Sony.
2: Efectivamente, no estoy de acuerdo con Antonio, lo han hecho con tal rapidez y con tal eficacia que realmente deja un poco sorprendido a toda la ciudad de cómo no se tomaron decisiones cuando había que tomarlas y en un día y medio se montó ese campamento en un sitio que además de entrada ya decían
1: lleva unos
2: que
1: cuantos días haciendo poniendo islas.
2: Pero vamos, que en un día y medio prácticamente estaba ya montado. Es decir, hacían falta las instalaciones de baños y tal, pero bueno, el lugar elegido ya tenía el no por delante de las personas a las que se les había consultado, con lo cual no entiendo yo, pues miembros de la autoridad portuaria, que efectivamente sabían qué es lo que había, estaban justo los depósitos de la Dúcar, es una zona residencial también, y bueno, y toda la actividad comercial que hay en el puerto.
1: Juan.
3: Bueno, estoy totalmente de acuerdo con ellos. La implantación del campamento ahí era un despropósito. Esperemos que esta medida cautelar al final pase a ser una decisión definitiva. Hay que recordar que el puerto es un polo económico fundamental de la ciudad, que al lado está la avenida Cañonero Dato, que es una zona comercial, y que además se hizo con la oposición de absolutamente todas las partes que conocen a ciencia cierta la ciudad, porque hay que recordar que el Consejo de Administración se opuso por 11 votos a 4, los 4 votos a favor realmente recibieron órdenes del Ejecutivo, porque eran los 4 representantes del Estado, y el mismo abogado del Estado manifestó su oposición, pero que cumplía esa...
1: Fue cesado antes de ayer.
3: Claro, porque, y al final el resultado es que ha sido cesado. Hay que proteger la principal fuente de ingresos económicos de esta ciudad, que es el puente, y garantizarle a los usuarios del puerto y a los consignatarios y a los barcos que ese intercambio económico no se vea interrumpido por una decisión que atenta contra la seguridad de los usuarios del mismo y de los trabajadores.
1: Sub lo que pide es que se aporten todos los informes. Considera el sindicato especialmente preocupante concentrar alrededor de 1 millar de personas dentro de una infraestructura crítica, en cuyo entorno existen instalaciones vinculadas a combustibles, energía y otros servicios esenciales sin que hayamos, dice literalmente, tenido acceso a los informes técnicos y de seguridad que avalan esta ubicación. Desde la Audiencia Nacional lo que se nos comenta es que antes de pronunciarse sobre la solicitud de este recurso, la solicitud de esta cautelar por parte de SUB, lo que hace es pedirle al Ministerio que acredite el acto administrativo en el que se sustenta ese campamento para ver si, por un lado, el SUB puede recurrir, tiene legitimidad para recurrir esta instalación y también si es competencia de la Audiencia Nacional tomar esa decisión. Entonces, mientras tanto, lo que se ha pedido es que se frene de forma provisional las instalaciones hasta que se tome una decisión definitiva, que tiene que ser como tarde, según la legislación vigente, mañana, pero la Audiencia Nacional tiene previsto, parece ser, ya ofrecerla hoy. En cuanto a la información, la nota de prensa del Gobierno Central que nos enviaban fuentes de la delegación del Gobierno y que ya les comentábamos hace unos instantes, el Gobierno no puede ocultar su perplejidad ante una decisión que frena una solución operativa inmediata sobre el terreno. La medida paraliza un operativo logístico que estaba listo para ejecutarse de forma inminente, que iba a permitir alojar a 1.700 personas, diseñado con criterios estrictamente humanitarios y de orden público. Los terrenos del puerto son los más idóneos, dice el Gobierno Central, y cuentan con todas las garantías de seguridad para llevar a cabo el operativo. El Ejecutivo es plenamente consciente de que esta crisis es compleja, pero la complejidad no puede traducirse en inacción o parálisis institucional. Sacar a estos migrantes de las calles de Ceuta es una prioridad, garantizándoles condiciones dignas de acogida en infraestructuras adecuadas.

0: adecuadas. Es la principal demanda de los ceutíes y del gobierno de Ceuta. Ceuta no puede esperar más. Si también escuchábamos al ministro de Transportes Puente en las mañanas de la 1 a primera hora de la mañana, mostrándose sorprendido porque esta decisión llegara justo cuando se iba a proceder al traslado, y decía que esperaba que se pronunciara lo antes posible la Audiencia Nacional para, en el caso de que sea pues favorable a la decisión de la Audiencia Nacional, buscar rápidamente otra ubicación, y en el caso de que sea negativa, pues procederse a los traslados. ¿Qué esperas o qué crees que va a decidir la Audiencia Nacional, Antonio?
1: Yo creo que se va a mantener porque hay un informe, no sé si de la Secretaría de Estado de Seguridad, que desaconseja, y es el propio gobierno, desaconseja la ubicación ahí. O sea, aquí existe una contradicción por parte del
0: ministro
1: gobierno.
0: Ministro del Interior y ministro de Transporte.
1: De Transporte, claro. Entonces, la audiencia, una vez que ha tomado una medida de cautela de este tipo, difícilmente, cuando es el propio gobierno, a través de su órgano de representación, de responsabilidad en el tema de seguridad, lo desaconseja, difícilmente la audiencia va a permitir ahora, después de haber dado esta orden, que se siga con este propósito, ¿no? Yo creo que eso no va a cambiar nada, y será el gobierno el que se tenga que dar prisa por buscar otra ubicación y sacar de ahí ese proyecto.
0: Otra de las cuestiones que está pendiente de resolver la Audiencia Nacional es si tiene competencia para eso.
1: Bien.
2: En puertos, sí. En puertos tiene competencia, claro.
1: Una orden judicial, sí. Lo que pasa es que esto yo en España nunca lo había visto, ¿no? Que una decisión de un ministro, cuando además ya se está ejecutando, pues está en vías de ponerse en marcha, pues las cautelas de seguridad han prevalecido sobre la orden del ministro, ¿no? Y yo, bueno, yo que esto prevalezca me satisface, ¿no? Que los órganos del Estado tenga órganos que por encima de una decisión, yo creo que un poco a la ligera, tengo que decirlo, a la vista de los informes, a la vista de los informes del propio gobierno, pues se haya tomado, ¿no? Que esto se garantice de esta manera, porque parece un poco disparatado cuando se reconoce por el propio Ministerio del Interior que se han podido colar o se han identificado aquí varios yihadistas, y esto no viene a nada bueno. En cualquier momento tuvieran la oportunidad, atentarían contra una de estas instalaciones, ¿no? Lo podrían hacer perfectamente, ¿no? Para eso no hace falta ni siquiera que estén ahí, ¿no? Pero bueno, quien aleja la oportunidad aleja el peligro, ¿no? Así que yo creo que no va a dar marcha atrás la audiencia, y que el gobierno debería ya estar trabajando en otra ubicación.
0: Sonia, ¿tú qué opinas?
2: Lógicamente, lo que decíamos, desde un principio no se tenía ni que haber instalado. Se ha hecho con muchísima celeridad y efectivamente parece que el plan estaba ya previsto, pero si hay tantísimos errores, tantísimos riesgos, es absurdo seguir manteniéndolo. Además, lo que deberían de hacer es escuchar a las fuentes locales, que sí que sabemos qué es lo que hay. Se han producido manifestaciones de todos esos barrios, de Parques de Ceuta, de Horas del Puerto, de lo que es la Junta de Horas del Puerto, que ahí vive muchísima gente también.
0: Estamos viendo algunas quejándose de las concentraciones que hubo durante varios días. Ya hablamos a primera hora con el presidente de la barriada, de la Junta de Horas del
2: Puerto. Y efectivamente hemos salido a manifestar que realmente no era ni el lugar adecuado y que efectivamente era un lugar crítico. Entonces, que predomine el sentido común, ¿no?
1: Sí, a mí lo que me choca es que en este momento no sea el gobierno el que diga que se compromete, como no puede ser de otra manera, a garantizar la seguridad de estas instalaciones, poniendo medios allí de vigilancia y demás, ¿no? Eso no es tan complicado, ¿no? Poniendo los medios suficientes, poniendo el ejército, poniendo la policía, la Guardia Civil, en fin, todos los medios que sean necesarios para que nadie se acerque allí a ninguna hora del día, ¿no? De todas maneras, parece ser que existe la idea de que ahí se van a concentrar a todos estos inmigrantes y que no van a salir de allí, ¿no? Allí van a ir a dormir y se van a ir por la ciudad el resto del día.
2: Yo me imagino que tiene que ser el mismo sistema que el CETI. Es decir, no

0: los puedes encerrar.
1: Claro.
0: Y si fuera así, y si efectivamente esa fuera la circunstancia, creo que tenemos unas instalaciones de una prisión bastante grande en claro. Ceuta como para poder haber acogido a todos estos inmigrantes, con lo cual no hubiera ni tenido que producirse el gasto. Porque es que además eso ha supuesto un gasto de que además en un día y medio se ha montado ese campamento.
2: Y en este punto me interesa mucho la opinión de Juan Sánchez, teniendo en cuenta que es funcionario de prisión.
3: Vamos a ver, el albergar la prisión se hizo con un tamaño considerable. A día de hoy solo se ha aperturado una parte de ella, solo hay 6 módulos y el CIS, pero el resto de instalaciones... Uno, estamos ante la misma normativa que impide la ubicación en el puerto, porque es una infraestructura crítica, hay una zona de servidumbre, las prisiones tienen que tener una especial protección y además las instalaciones de la prisión, con el paso de estos años, la herrumbe, la humedad, claro, se necesitaría una inversión económica grande para poder... habilitarlas, que además sería totalmente imposible, ni siquiera con la voluntad de hacerlo y que lo permitiera la legalidad, que no lo permite, ¿no? Tampoco daría tiempo. Aquí hay dos cosas claras, ¿no? Una, que estamos en una crisis a raíz de una violación de la integridad territorial de la frontera. Han pasado 50 días y la frontera sigue igual que estaba. Y lo primero es fortalecer la frontera y no depender de un tercero, como bien decía Antonio. Y luego, durante este tiempo, porque eso son unas obras que necesitan un tiempo, para garantizar que la crisis se termina, todo pasa por devolver a la gente que ha entrado aquí para que no se produzca un efecto llamada y luego vuelva, respetando la legalidad y los convenios internacionales, ¿no? Vale, vamos a respetar las personas vulnerables, el asilo, los menores, pero el gobierno tiene herramientas para haber podido solicitar que se aplicó... está activado desde el 12 de junio de este año el pacto de inmigración y asilo. Podía pedir la instrumentalización, porque aquí está claro que hay un tercero, porque 80.000 personas no vienen por sí solas, o sea, hay un tercero. El gobierno debería de solicitar a la Comisión Europea para que elaborara, hiciera un informe, y esta, si consideraba que realmente se daban esas circunstancias, al Consejo de la Unión Europea y los 27 presidentes de los Estados miembros tomar una decisión, porque esto es un problema no solo de Ceuta ni de España, es un problema de Europa, porque esta es la frontera sur de Europa. Y transmitiendo ese mensaje nos garantizan a todos los ceutis un futuro, y entonces de una crisis puede salir una oportunidad. Pero como no transmitamos ese mensaje alto y claro, al final aquí hay un problema. Yo la autoridad funcional o mando único anima a la gente. Dice, hombre, yo de un ministro espero algo más que los anime, ¿no? Pues llevan 50 días. Para animarlos ya los animamos todos, ¿no? Aquí hay que tomar decisiones y además hay que modificar marcos normativos para que esto no vuelva a suceder.
2: No eres partidario de que se utilicen las instalaciones del centro penitenciario, pero ¿qué opina de que se instale un campamento, un centro de acogida temporal en la finca que hay al lado?
3: Bueno, si en la finca que hay al lado, que en su día se ubicó en un CETI, desde luego, desde la organización sindical de la que yo formo parte, solicitaríamos la aplicación de medidas cautelares, porque consideramos que esa no es la ubicación idónea, no se está respetando la servidumbre y es un atentado contra la seguridad. Y además contra la seguridad también de los propios trabajadores, porque es que no sabemos quién ha venido. Han aparecido... pistolas, hachas, es gente violenta, entre la gente que ha cedido, evidentemente ha habido yihadistas. Otra cosa es que no nos lo cuenten, pero ha habido yihadistas, porque a Río Revuelto nace de pescadores, aquí ha pasado de todo, igual que ha pasado gente que tiene unas necesidades y unas carencias, por supuesto, pero entre los 80.000 también ha pasado indeseables, gente que ya ha cumplido penas de prisión en otros países, gente que había sido expulsada de aquí. Entonces, la ubicación, además en su momento recomendamos una ubicación públicamente que es el Tarajal y el Biuz, ahí hay espacio más que suficiente para haber albergado a todos los inmigrantes que habían pasado, y además con la frontera a mano, que cuando los puede animar todos los días el mando único para que se vayan, que la tienen a la vista, ¿no?
4: En cuanto a la naturaleza de la gente que han venido aquí, no hay que olvidar
1: que el rey de Marruecos, Mohamed

0: efecto, indultó a 20.000 de los que tenían en las cárceles, ¿no? Y ahí había de todo, ¿no? Y eso, ¿dónde están esos 20.000?
1: A 20.000.
0: Es que eran 18 o 20.000. 20.000. Los indultó. Y eso no están en Marruecos, ¿eh? Eso seguro que la mitad, por lo menos, están aquí.
1: No, lo que es increíble es que efectivamente después de 50 días todavía el gobierno no sea capaz de ponerse de acuerdo en una cifra, es decir, que no se haya...

0: La juez de la audiencia, la que lleva el caso este ahora de sobre la delegación de gobierno y la implicación que haya podido tener Marruecos en todo esto, una de las pruebas que pide es la foto de satélite, que ahí sí se puede contar a la gente que entraron ese día, casi con precisión, ¿eh?
1: Disculpame un momento, nos pide paso de nuevo Alicia Urbano. Tiene algo que mostrarnos o contarnos desde el Hospital Universitario de Ceuta, donde recuerden, hace unos instantes se ha celebrado una concentración, la primera de las convocadas por parte de CENSASE, de los sindicatos SACHE y el sindicato médico. Muy buenas de nuevo, Alicia.
2: Muy buenas, Susana. Pues seguimos aquí en el Hospital Universitario, donde se está produciendo esta concentración, a la que se han sumado numerosos ceutíes que salían o entraban del hospital para dar ese apoyo a los profesionales de la sanidad pública de Ceuta. Estamos con Sua. Muy buenos días, Sua.
3: Hola, ¿qué tal? Muy buenos días.
2: Has decidido unirte a esta concentración.
3: Estoy metida también en una plataforma de todo por una sanidad digna. Vale, comentarlo también.
2: ¿Qué te parece?
3: Pues que me parece una vergüenza total. Y pedir la dimisión de Mónica y de los Pedro, ¿vale? Que dice que somos racistas, que somos xenófobos, y yo te doy una semana, señora, para que usted venga aquí a atender a los enfermos y a los pobres inmigrantes también que hay en la calle. Pues usted no es ciudadana de Ceuta. Y estamos nosotros sufriendo lo que nos ha escrito. Y los médicos los tenéis explotados. A los médicos, a los enfermeros, a los celadores. Un hospital sin aire acondicionado. Gente que tiene que estar esperando 2 años en una lista de espera para que la vea un especialista. No hay médicos. Ningún médico quiere ejercer aquí en Ceuta, ¿eh? ¿Vale? Ningún médico. Y ahora dice que todo anda bien, que todo va bien. Pues yo le invito a usted, señora, que venga a atender a los pobres inmigrantes que hay aquí en Ceuta y atender al hospital, a los médicos, ¿vale? Que los tenéis explotados. Y los pocos que se quedan aquí se van a largar por tu culpa, señora. Pido tu dimisión. Sin vergüenza.
2: ¿Cómo calificaría la sanidad que tenemos aquí en Ceuta? Y más ahora con la presión de la inmigración.
3: Si antes iba mal, pues ahora va peor. Ahora va peor, señora. Vale, usted está cogiendo tu paguita sentada, ¿eh? Como lo opera, pero nadie ve por estos pobres médicos lo que están sufriendo y lo que están pasando. Nadie ve por ellos. Nos vas a dejar sin médicos, ¿eh? Las personas de Ceuta, toda persona de Ceuta que quiera un especialista se tiene que ir a Cádiz. Tiene que coger una ambulancia e irse a Cádiz, porque aquí en Ceuta no hay médicos ni hay especialistas. Y aparte no quieren ejercer, porque Ceuta tiene una mala fama. Tiene muy mala fama de explotadores. De explotadores.
2: Los profesionales sanitarios convocan para mañana otra concentración. Esta será en el Centro de Salud de Otera. ¿Vas a ir también, Suar?
3: Claro, yo apoyaré a todo lo que se pueda. Y muchos médicos no salen. Porque si salen les hacen un parte, médico. Tienen miedo.
2: ¿Qué te parece la convocatoria de huelga general para el 24 de septiembre? Como usuaria, como paciente, como ceutí.
3: A mí me duele, porque los ciudadanos salimos afectados. Pero yo respeto. Yo respeto a los médicos porque yo creo que si a un médico se le dan sus derechos, harán mejor su trabajo, creo yo. Un médico no puede estar 24 horas del día operando, pasando urgencias, pasando citas. Yo creo que necesitamos más médicos y más en esta situación que estamos ahora.
2: Los profesionales sanitarios han invitado a toda la ciudadanía a unirse a sus concentraciones, como has hecho tú. ¿Qué mensaje le lanzarías para los ceutíes que nos están viendo en estos momentos?
3: Pues que la sanidad es algo que toca a todo el mundo. Si no te toca ahora, te va a tocar después. Y es algo que afecta a todos. Aquí no hay ni credo, ni religión, ni hay raza, ni hay cultura, ni hay política, ni hay nada. Y yo invito a los ciudadanos que salgan a la calle, porque hoy te puede tocar a ti, a tu hermano, a tus familiares, a tu madre, a tus abuelas, y este hospital es un cero no para los médicos, un cero por quien lo lleva, por Ingesa, ¿vale? Por las gestiones que hacen, y lo digo con todo respeto.
2: Pues muchísimas gracias por atendernos hoy, por tu determinación a la hora de defender la sanidad pública de Ceuta. Pues Susana, este es el sentir de los ciudadanos que se encuentran hoy aquí apoyando a los profesionales sanitarios en esta concentración, una concentración que se va a disolver ya, porque los profesionales que han bajado a secundarla estaban en su hora del desayuno y tienen que subir ya para atender a los pacientes que se encuentran esperando. Y bueno, la seguridad privada de Ingesa nos está invitando ya también a abandonar el recinto.
1: Pues muchas gracias, Alicia, por esa doble conexión en clave de concentración, en clave de reivindicación, en clave de protesta.

0: por la situación de la sanidad. Decía Censarse el colapso real, literalmente decía, de la sanidad pública. Volvemos con una aclaración. Decían, Antonio, que se habían indultado con motivo de la Festividad del Trono 20.000. Exactamente fueron 1.738. 20.000 fueron el año pasado.
1: Exacto, son 22.000.
0: En dos años, en este año, 1778. Decía, hacía referencia a Antonio Gil, a la jueza que investiga la entrada masiva de los días 30 y 31 de julio, pues la misma jueza ha citado como testigos al presidente de la ciudad, Juan Vivas, al exjefe de gabinete de la delegación del gobierno y al jefe de la policía local. También ha pedido a organismos policiales y militares las alertas emitidas, sus destinatarios y los medios por los que se transmitieron.
2: Juan Vivas declarará ante el juez el 30 de septiembre. Gonzalo Sanz lo hará el 1 de octubre, el mismo día que Sebastián Vega. La magistrada María Tardón ha solicitado también a la policía y Guardia Civil la identificación de los agentes que aparecen en las imágenes y grabaciones incorporadas a la causa en la zona de Castillejos sobre los días 29, 30 y 31 de julio, con el objetivo de reconstruir la cadena de mando operativa. En su auto solicita además a distintos organismos como Cefront las alertas y análisis de riesgos que pudieran haberse emitido durante los días anteriores a la avalancha en la frontera, así como su comunicación, destinatario, fecha y hora. Otra línea de investigación se basa en las redes sociales. La jueza ha acordado abrir una pieza separada para rastrear el origen y la organización de la convocatoria en diferentes plataformas como WhatsApp, TikTok, Instagram o Facebook, así como dispositivos, direcciones IP y conexiones. UDEF y UCO investigarán la posible financiación del movimiento por el que entraron a Ceuta de forma ilegal miles de personas.
0: Sony, ¿qué te parece?
3: Lo que te comentaba, que efectivamente la investigación creo que la está llevando de forma muy minuciosa y yo creo que va a aclarar algo y va a ratificar algo que ya en Ceuta sabíamos que estaba por venir. Es decir, cuando ves esa distancia en el tiempo de que unos dicen que no sabían y tal, realmente te sorprende porque ya aquí, fíjate tú, ciudadana normal que viene caminando desde su casa al centro y los días previos estás cruzándote con gente que viene de la playa con trajes de neopreno. Llama la atención, ¿no? Y no eran uno o dos, sino que eran bandadas de hombres jóvenes entre 30 y 50 años, lo que dice el informe del CNI. Por lo tanto, creo que la investigación de la jueza va a ser exhaustiva y minuciosa.
0: Antonio.
1: Sí, además las características de estos jóvenes hacen pensar que tienen algún tipo de formación militar incluso, ¿no? Porque, sí, y eso lo viví yo una vez, en el campo, en el monte, un campamento de estos pequeñitos, como salía, era por la mañana temprano, y cómo doblaban las mantas cada uno, como una especie de táctica, ¿no? De disciplina adquirida a través de una formación, ¿no? Y eso hace pensar que efectivamente una estrategia del gobierno de Marruecos desestabilizar y de intentar hacerse con Ceuta y Melilla, ¿no? Eso se llama guerra híbrida o como quiera que sea. Por eso la solución de este problema tiene que ir más allá de las leyes actuales, que no estaban pensadas para nada para una eventualidad de este tipo, ¿no? Y entonces tiene que ser medidas extraordinarias, como así lo es la invasión que hemos sufrido, ¿no?
0: ¿Qué te parece esta situación?
4: Bueno, hay que ser cautelosos, pero todo apunta por las filtraciones que ha habido y por la misma comunicación que hizo el gobierno de que hay una cierta negligencia en la forma de actuar y que se nos ocultó información. No obstante, y esto también, como organización sindical, martes, miércoles y jueves de la semana que viene estamos en Bruselas, nos reuniremos con el embajador de España en la Unión Europea, con diferentes eurodiputados, y estamos estudiando adoptar medidas legales y pedir además que una comisión de investigación venga de la Unión Europea venga a ver sobre el terreno, pues de forma sorpresa, cómo se han realizado todas estas actuaciones y también en nuestro marco de actuación, sobre todo, cómo ha afectado a los trabajadores.

0: tanto a los empleados públicos como a los privados, y se les ha garantizado unas condiciones de trabajo y una seguridad adecuada a esta situación.
1: ¿Sony?
2: No, que en el fondo, bueno, haciendo un poco el análisis en general, creo que al final hay una afirmación que sí que va a resultar cierta del presidente del gobierno, que Ceuta saldrá reforzada. En eso sí que, y creo que para eso es importante la actitud que tenemos que tomar los ceutíes en estos momentos, que realmente estamos muy cansados de la situación, nos está pasando factura emocionalmente, anímicamente, y creo que, bueno, que es quizás el momento, como le decía antes Antonio, que Ceuta tenía que tomar decisiones y tiene que saber el rumbo que tiene que seguir.
1: Volviendo al tema del freno provisional por parte de la Audiencia Nacional de la instalación del campamento para inmigrantes en el puerto, Juan Iglesias ha dado su opinión al respecto de qué se debe hacer ahora, cuál sería una ubicación ideal. ¿Qué pensáis vosotros? Una ubicación. Tú dices, vale, estamos de acuerdo en que se paralice, pero y que se paralice de forma definitiva. ¿Qué alternativa?
2: Susana, lo veo yo, que es una situación temporal en la cual vas a montar un asentamiento en cualquier otro sitio, como diciendo, bueno, los muevo de un lado, los muevo de otro. Creo que está enojando a todo el mundo y no estamos encontrando soluciones. Con lo cual, yo ahora mismo, ubicaciones, pues quizá, es que ahora mismo no encuentro una posible ubicación, quizás a lo mejor en los aledaños del CETI, que tampoco conozco exactamente qué extensión tiene, si se pueden montar allí más campamentos. Realmente creo que en cualquier sitio de la ciudad, y antes lo decíamos, en el centro no se nota, pero seguiremos teniendo problemas en las barriadas. Porque lógicamente, aunque hayan asentamientos, a estas personas no se las pueden mantener todo el día encerradas en esos campamentos.
3: Sí, confinar a estas personas. De lo que se trata con todas estas medidas que se quieren tomar, por ejemplo, este campamento ahora mismo paralizado, es mejorar la calidad de vida de los inmigrantes. De eso se trata. Quitar asentamientos ilegales de aquella manera y quitar algunas prácticas que se están llevando a cabo de comercios incontrolados y de historias que se están formando y que nos lleva esta visión a lo normal dentro de un país tercermundista. Cualquiera que vea imágenes de eso no te imagina que estás en Europa, que estás en España, te imaginas que estás en otro lado, ¿no? En tercermundista, ¿no? Se trata de eso. Bueno, pues se trata de eso. Falta los plazos. Aquí faltan plazos. Aquí falta el tranquilizar a la gente y decir, mira, esto es durante 3 meses nos va a llevar esto, durante 4 meses, durante 2 meses nos va a llevar esto, y esto es necesario porque en algún sitio hay que hacerlo, ¿no? Este campamento, ¿no? Y yo opino, no sé cómo estará el estado de los cuarteles, si eso además permitiría, pero tienen explanada. Ahora, por ejemplo, el campo de fútbol de caballería, ese es un sitio adecuado, está ahí, pero que la gente van a seguir, van a dormir, van a pernoctar y se van a ir. Vamos a mejorar la calidad de vida de lo que hay, pero el problema va a seguir estando ahí, ¿no?
1: ¿Y qué opina la autoridad portuaria? ¿Qué opina su presidente, Juan Manuel Doncel? Raúl Llamas, muy buenas de nuevo.
4: ¿Qué tal, Susana? Buenos días de nuevo. Pues efectivamente estamos con Juan Manuel Doncel, presidente de la autoridad portuaria, pues para testar su opinión sobre esa paralización provisional momentánea a la espera de que la Audiencia Nacional se pronuncie. Entonces estamos aquí con él para ver qué opina Juanma. ¿Qué tal? Buenos días.
5: Hola, buenos días.
4: Bueno, aliviado, perplejo, decepcionado, aliviado. ¿Cómo está el presidente de la autoridad portuaria?
5: Bueno, ni aliviado ni perplejo, porque son dos términos que están utilizando otros señores y la verdad que no quiero yo pronunciarlos, ¿no? Expectante, porque después de la noticia que pudimos ver ayer y esa providencia que ha habido de la Audiencia Nacional, donde ha solicitado documentación al Ministerio de Transporte, pues bueno, estamos expectantes a ver cuál es la documentación que se ha remitido por parte del Ministerio y, según tengo entendido, me han trasladado también los servicios jurídicos, creo que tienen que resolver hoy esta mañana sobre las medidas cautelares que ha presentado este sindicato.

0: de la policía. Yo es que desconozco el fondo del asunto, de la documentación, y pero bueno, me imagino que era la línea un poco en la que también hemos manifestado nosotros anteriormente. Y bueno, vamos a esperar a ver cuál es la resolución definitiva que hay.
1: En cualquier caso, vosotros ya habéis manifestado en reiteradas ocasiones en contra de estos asentamientos aquí en zona portuaria.
0: Nosotros nos manifestamos en contra de esos asentamientos, pero no fue una negativa caprichosa, por decirlo de alguna manera, ¿no? Fue una negativa fundamentada. Nosotros dijimos en su día, y nunca nos hemos negado, y yo lo he reconocido. ¿Se habló de las parcelas del puerto? Pues sí, se habló de las parcelas del puerto. Yo no voy a decir que no se habla de las parcelas del puerto. Obviamente se habló de las parcelas del puerto, pero siempre, siempre y cuando se reuniesen los requisitos correspondientes de informes técnicos, operatividad y seguridad. Se perturbase lo menos posible a lo que es la ciudadanía de Ceuta, que ya bastante está sufriendo desde el día 31, y que se perturbase lo menos posible al sector económico productivo de la ciudad, que también bastante está sufriendo desde el día 30 y 31. Y como presidente de la autoridad portuaria, bueno, pues yo tengo también que defender aquí los intereses de la comunidad portuaria, obviamente, y si eso era viable, pues tendríamos que asumirlo. Lo que pasa es que resulta que los informes técnicos, pero no uno ni dos, hay un informe de infraestructura, hay un informe de explotación, hay un informe de infraestructuras críticas, hay un informe de la dirección y hay un informe del jurídico. Obviamente, con eso, difícilmente. Más la opinión también de los vocales que del Consejo de Administración, tanto Confederación de Empresarios, Cámara de Comercio, que defendía legítimamente sus intereses, como los de otros representantes políticos también de la Asamblea y como los de las fuerzas sindicales, es que fue unánime la decisión, ¿no? Obviamente, yo en un ejercicio de responsabilidad tuve que votar que no. Tuve que votar que no porque tampoco vi ahí en contra de los informes de los técnicos del puerto, ¿no? Pero voté que no contra el convencimiento, porque yo también tengo que defender los intereses de mi puerto, de mi comunidad portuaria, de mi vecino del puerto, y me siento uno más de ellos. Entonces mi voto fue tajante y rotundo. Incluso yo le había avisado días antes en prensa: si se produce esto, seguramente votaré que no. Eso es lo que se produce. A raíz de ahí, pues resulta que hay una resolución por parte del ministro. Ellos valorarían los informes que se le remitieron por parte de los técnicos del puerto. Es cierto que la resolución dice que también hay un informe elaborado por puertos del Estado, que he solicitado en dos ocasiones, porque me gustaría conocer ese informe, sobre todo por lustrarme un poco, ¿no? Por tener más conocimiento, y siempre a uno le gusta tener pues más capacidad a la hora de poder interpretar las cosas y poder leer también otros informes técnicos u otras disposiciones que también te pueden engrandecer también desde el punto de vista profesional y jurídico. Entonces, ese informe, pues yo gustaría verlo, cosa que hasta ahora no lo he visto. Y esto ha seguido su andadura. Y el relato es que yo lo trasladaba el otro día a la delegación del gobierno, porque es que me citan a la delegación del gobierno a la segunda reiteración, porque claro, nosotros en ese momento ponemos en marcha ya los mecanismos que nos ha dicho la resolución del ministro. Y a los pocos días también nos viene una resolución de un oficio de la Secretaría de Estado de Interior, donde nos elevan el nivel 2 de seguridad de protección en el puerto de Ceuta. Bueno, si no tenemos una, ya tenemos dos. Bueno, eso significa que hay que tomar medidas. Nosotros desde el minuto uno empezamos a tomar medidas respecto a lo que es la policía portuaria, respecto a lo que es el tema relativo a los barcos. Obviamente el campamento, si no está, pocas medidas se pueden tomar ahí. Pero insisto, esas medidas del campamento habría que adoptarlas, y yo aquí no niego la colaboración que pudiéramos tener. Yo siempre he dicho que en momentos delicados, en momentos complicados, es cuando las administraciones tienen que demostrar la capacidad de entendimiento que se debe tener. Y no polarizar, sino llegar a entendimiento y a decisiones conjuntas. Entonces, pero se nos hace muy difícil otra vez. Porque claro, a mí me dicen, vamos a ir de la mano, pero si yo voy de la mano, pero ¿cómo puedo ir de la mano si resulta que no sé cuál es el proyecto, que no sé el número de carpas que hay, que no sé el número de gente que viene? Lo sé por la prensa, que decían, mira, dicen que son 1.700. Hay una serie de condicionantes que son determinantes. ¿Dónde está el plan de seguridad y medidas específicas para ese campamento? Es que esto es grave. Aquí estamos hablando de seguridad. Y por eso digo que creo que hemos sido responsables. Pero esta responsabilidad

0: radica en dos aspectos. No nos negamos en absoluto a lo que es la atención humanitaria. Es una obligación lo que tenemos de atender a estas personas. Muchas de ellas vienen con un drama humano. Seríamos un insensato y un insensible si no le prestásemos atención. Pero claro, eso también se tiene que compatibilizar. Compatibilizar con el normal funcionamiento del puerto y el entorno. Entonces, claro, yo también pedí cuál es la evaluación de seguridad. Porque aquí hay que hacer un plan específico de seguridad que tiene que venir al puerto de Ceuta, que le afecta al plan de protección del puerto de Ceuta y que tiene que evaluar el Ministerio del Interior. Porque fíjese, no conocemos cuál es la perimetración, no conocemos cómo van las canalizaciones y las conexiones, no conocemos cuáles son las entradas y las salidas, no conocemos cuáles son las evacuaciones, no conocemos cómo es el cierre de seguridad, esto lo desconocemos. Entonces, yo creo que si aquí hay un comité consultivo de seguridad y esto lo desconoce, pero es que esto también lo tiene que aportar Cuerpo y Fuerzas de Seguridad del Estado. Sería la Secretaría de Estado de Migraciones o el Ministerio del Interior, pero alguien lo tiene que decir. Pues encima, quieren ocupar una parcela y aquí yo soy el primero que dice, sí, ministro, usted habla de la norma, sí, yo estoy de acuerdo con usted, y procedimiento administrativo, de acuerdo, pero usted quiere ocupar una parcela de dominio público también por interés general y saltándose el convenio que regula el artículo 73 de la ley de puertos. Hemos pedido también explicaciones, esto cómo se hace. Claro, es que hay una concatenación de sucesos, en el procedimiento administrativo, que ahora sí lo que decía, a mí sí que me deja perplejo.
1: Sí, es precisamente la seguridad, el factor, el elemento, la razón, el argumento que más se está utilizando pues para negar, se supone, la implantación de ese asentamiento en zona portuaria. ¿Usted a día de hoy confiaría en que se garantizaría la seguridad de las infraestructuras críticas y del tráfico portuario si se asientan 1.700 inmigrantes en zona portuaria?
0: Yo me puedo comprometer a que se pueda garantizar la seguridad que es de mi competencia y hasta donde yo puedo llegar. Porque a puertos del Estado ya le he pedido refuerzo, porque con los efectivos que tengo actualmente es complejo que pueda yo desempeñar esa carga.
1: O sea, a día de hoy no.
0: No. No. Porque también hace falta el refuerzo de los cuerpos y fuerzas de seguridad. Es verdad que ahora mismo se está llevando a cabo unas labores con la Guardia Civil, lo que es el interior. No hay unas incidencias que sean que tengamos que resaltar o que tengan mayor enjundia, pero es que estamos, cuando traigamos aquí, si son 1.600, 1.700 o 1.000 personas más, ahí sí se va a ver que hay un problema. Yo me tengo que circunscribir a la parte que me obliga a mi plan de protección. Esa la estoy haciendo en lo que es la estación marítima, en lo que son controles de flujo, en lo que son las operaciones portuarias. Después hay una seguridad interior también que tiene que llevar a cabo con fuerza de seguridad. Pero lo que es el exterior, lo que es la perimetración y lo que es el acondicionamiento y lo que es el proyecto donde van ese embolsamiento, eso no le corresponde al puerto. Y después el orden público en esa zona tampoco lo controla la policía portuaria, porque entre otras cosas no tiene competencia en materia migratoria. Y después tenemos un efecto añadido, no sabemos quién viene a la parcela. Aquí hay gente que viene y verdaderamente tiene un drama humanitario y tendrá un derecho a un asilo y tendrá un derecho a una integración, obviamente, eso nadie lo niega, pero hay otro colectivo que no sabemos a qué viene, al lado de una infraestructura especialmente crítica, al lado de la central diésel, donde está el tanque de diésel que suministra a la central eléctrica. Yo no quiero pensar que hubiera un sabotaje. Págame, tú al final invitas cuando acercas. Y en este caso lo que hay que hacer es no invitar. Pero en este caso, bueno, alguien después tendrá que dar algunas explicaciones si se produce algo. Yo no lo desearía. Ni desearía que el puerto de Ceuta tuviese un altercado o tuviera un incidente que tuvieran que elevarlo a nivel 3. ¿Y a dónde podemos llegar?
1: En cualquier caso, Juanma, ya por último, en caso de que finalmente el proyecto siga adelante y vengan esos casi 2.000 inmigrantes, pues la autoridad portuaria colaborará evidentemente, como no cabe otra forma, ¿no? Pese a estas reticencias y estas dudas que se están planteando, ¿no?
0: Pero no son reticencias, o sea, son dudas razonables, son advertencias lógicas y de sentido común a lo que puede pasar. Si al final se impone, pues obviamente tendremos que seguir trabajando como hemos trabajado siempre, conjuntamente. Yo no voy a polarizar. Hay quien dice que esto parece que se quieren trocear las responsabilidades y endiñarle a

0: nosotros la responsabilidad que no le corresponde. Esto es como el tema también que ha surgido ahora con los menores en la ciudad. Pues también lo extrapolamos al puerto. Aquí tenemos que... vamos a emponzoñar todo y así después pues además podemos solapar y no reconocer lo que verdaderamente tenemos que hacer, que es dotar de medios y de personal y cuanto antes hacer los triajes y proceder a las devoluciones, que llevamos ya un mes y medio y todavía no sabemos ni cuáles son los números. Yo creo que la ciudad nosotros los tenemos claros, pero en otros foros no se tiene claro muchas cosas y entonces diremos, bueno, pues iremos caminando. Pero de momento vamos a esperar la resolución de la Audiencia Nacional porque a lo mejor lo encontramos hasta con más sorpresa.
1: Muy bien, pues Juan Manuel 12, muchas gracias.
0: Vale, gracias a vosotros.
2: Bueno, Susana, pues ya la ha escuchado ahora el presidente de la Autoridad Portuaria, Juan Manuel Doncel, que ha planteado esas dudas razonables, como él las ha calificado, en materia de seguridad y tráfico portuario. Ha dicho que en estos momentos no se cuenta con los medios que pudieran garantizar la seguridad del entorno si finalmente esas 1.700 personas son asentadas aquí en zona portuaria. Susana.
3: Muchísimas gracias, Raúl. Otra reacción más a esa paralización o detención provisional por parte de la Audiencia Nacional a continuar con los trabajos en estos 16.000 metros cuadrados donde estaba previsto pues, instalar dos campamentos para acoger a unos 1.700 inmigrantes. ¿Qué te han parecido las palabras del presidente de la Autoridad Portuaria?
4: Bueno, estoy de acuerdo en todas sus puntualizaciones. Sí que apunta claramente a que desde el sentido común y de la seguridad no es la situación más adecuada para albergarlos. Ese no es el emplazamiento, pero es que además hay que ir a la prevención, que no pasa nada, pero es que tú como Estado tienes que prevenir que ahí hay más riesgos, con lo cual hay que evitarlos y llevarlos a otro sitio donde no pongas en riesgo una infraestructura estratégica, el suministro de la ciudad, la energía eléctrica, todo eso aparte del volumen de negocio del puerto y la seguridad de los trabajadores. Hay que recordar que no hace mucho, cuando tenías grupúsculos pequeños de inmigrantes años atrás que intentaban meterse en los barcos o en los ferries de polizones, hubo una empresa de carburantes muy conocida que dejó de prestar su servicio en horario nocturno porque no podía garantizar la seguridad de sus trabajadores. Eran grupos, ahora con 1.000 personas, porque esta gente va a seguir...
3: 1.700 era la idea.
4: Va a seguir con su sueño. Cuando ellos vean que los triajes son para volver a Marruecos, pues que piensan que es que se van a ir a la península, de ahí se va a marchar. No va a quedar ni el tacto, van a intentar escaparse, no va a volver nadie. Y lo que van a querer es meterse en un barco.
3: Tam decía el señor Doncel que no tenía recursos suficientes, que ya había pedido a puertos de España más recursos porque no tenía capacidad para garantizar la seguridad. Es una demanda también de CESIF en estos días previos, que se necesitaba más policías portuarios.
4: Nosotros estamos demandando públicamente que, por ejemplo, los 15 trabajadores fijos discontinuos que trabajan hasta el 31 de septiembre, fruto de la operación de paso del estrecho, y luego vuelven a tener contrato en el mes de diciembre, que se les prorrogara esa relación laboral, ya que las guardias de los turnos de la policía portuaria están en 12 o 13 efectivos. Con la aplicación del nivel 2 de protección marítima tienen que cubrir 11 puestos, con lo cual permiso solo tendría uno o ninguno. Ante una incapacidad temporal tendrían que variar turnos y además estarían haciéndolo de forma unipersonal, no con binomios, o sea, un hombre solo en el coche, un hombre solo en un punto estratégico, con lo cual no están debidamente protegidos. Y luego en la sala de control, en la zona de control, que siempre prestaban servicios hasta hace poco, dos trabajadores, a día de hoy solo hay un efectivo. Si esa persona en un punto tan estratégico sufre cualquier tipo de percance, pues eso queda desatendido, ¿no? Y es necesario reforzar. Entendemos que la masa salarial puede tener un límite, pero es una situación extraordinaria en la que hay que adoptar medidas extraordinarias. Hace falta una financiación para dar esa cobertura y ofertar la seguridad a todos los usuarios del puerto.
3: ¿Cómo ha seguido la comparecencia? ¿Qué te ha parecido las palabras de Doncel?
5: Bien, lógica, dentro de el sentido común, ¿no? Hay una situación extraordinaria, especial, y hay que dotarse de todos los medios necesarios para que, en fin, la seguridad no se vea afectada en ningún caso, ¿no? Por un atentado, por algo que pueda incurrir, que pueda implicar un riesgo para esas instalaciones básicas y necesarias para la ciudad, ¿no?

0: Por lo tanto, bien, yo estoy de acuerdo con que se ha cometido un error. El error es patente, está claro. Yo creo que la audiencia se ratificará en las medidas que ha adoptado, y lo que hay que hacer a la mayor brevedad es buscar una ubicación en otro lugar que permita, ¿no? Que permita el mayor control de estas personas y al mismo tiempo pues que haga desaparecer todo ese poblado, toda esa maraña de que se han formado y en las playas de Benítez y del Trampolín, y acabar con esta visión que estamos dando en cuanto a eso, tercermundista.
1: Por cierto, ¿cómo estáis viendo la otra cara de esta crisis, 49 días de crisis? Hay personas que se están lucrando de la crisis. Ayer les mostrábamos, bueno, pues ese piso patera que desalojó la Guardia Civil, en el cual había 25 personas, ha detenido a los dos propietarios, una pareja, y después por la tarde también la Policía Nacional anunciaba, van a ver las imágenes ahora mismo, ahí las tienen, bueno, pues la detención de dos personas por explotar a migrantes vulnerables mediante alojamientos precarios y amenazas. Cobraban hasta 900 euros al mes por dormir en garajes, ofrecían traslados a la península por 6.000 euros, coaccionaban y amenazaban a las víctimas para imponer la ley del silencio, Antonio.
0: Terrible que hayan personas que en una situación como esta sean primero tan desleales con su propio país, ¿no? Porque eso es una deslealtad absoluta, ¿no? Y luego que se aprovechen de personas vulnerables para hacer caja, para sacar dinero. Montando además una especie de, en fin, de mafia, de organización que les permita, no sé cómo lo harían, trasladarlos a la península. Bueno, pues están detenidos y espero que padezcan todo el peso de la ley, ¿no? En relación a estos abusos que han venido cometiendo estas personas, ¿no?
1: ¿Sony?
2: Pues yo les voy a recordar el refrán que dijo antes Juan, ¿no? De a río revuelto, ganancia de pescadores. Efectivamente, es muy triste, pero hay muchísima gente dispuesta a hacer negocio de la miseria de otros. Y realmente, bueno, pues lo estamos viendo, es decir, en un momento crítico en el cual hay muchísima gente sufriendo, hay otros que a la vez están haciendo caja. De hecho, el lunes empezaron las ayudas que se publicó por el Boletín Oficial del Estado de las ayudas a Ceuta, con lo cual, bueno, pues hay situaciones que no se arreglan con dinero, ¿eh? Es decir, por mucho que a los autónomos se les quiera dar 5.000 euros y luego 10.000 o 15.000 en función de la capacidad de la empresa, esto va a pasar factura económica a la ciudad, y lógicamente unas ayudas que se han publicado, bueno, pues dejan mucho que desear en un momento tan, tan crítico.
1: ¿En qué sentido?
2: Pues porque, fíjate tú, al final es todo la burocracia. Nos metemos en esa máquina de la burocracia y esperemos que sean unas ayudas que luego a los 4 años no vayan a volver a exigírsele a los autónomos porque no han cumplido los requisitos, como ha pasado con las ayudas del COVID y con las ayudas de las prestaciones de la mutua. Ya sí que lo están avisando por si acaso en los formularios y tal, porque lógicamente no todo el mundo debería tener acceso a esas ayudas, porque como hemos dicho antes, no todos se han visto afectados de la misma manera económicamente. Entonces, claro, ahí, a mí, ¿qué quieres que te diga? Los números me llaman la atención, y cuando leí el boletín, pues hay números que te chocan, ¿no? Fíjate tú, anunciar que había que mejorar el CNI y en ese boletín de ayudas se les concede al CNI 10 millones de euros. Ahí lo dejo.
1: Juan.
3: Bueno, estos hechos son deleznables, pero en las situaciones de crisis siempre sale lo mejor y lo peor de los seres humanos. Los seres humanos que ya se aprovechan, como decía Sony, de la miseria y de las circunstancias de sufrimiento de las personas, pues aprovechan y no dudan en hacer negocio, ¿no? Las mafias y el tráfico de personas es algo que sufrimos desde siempre en las zonas fronterizas cuando hay

0: una diferencia, un salto cualitativo tan grande. España y Marruecos es la segunda frontera con más diferencia en el mundo, después de la de Estados Unidos y México, ¿no? Con lo cual, pues siempre surgen estas cosas. Condenarlas y, como decía Antonio, que caiga todo el peso de la ley sobre ellos.
1: Bueno, pues volvemos a la barriada de la Junta de Obras del Puerto. Hemos conocido ya, bueno, pues el testimonio y la reacción de la portavoz del SUP, del sindicato que llevó a cabo el recurso a la Audiencia Nacional. Hemos conocido la opinión del presidente de la Autoridad Portuaria. Hemos conocido también el testimonio y la opinión, la reacción del presidente de la barriada. Y ahora vamos a testar cómo han recibido esta noticia los propios vecinos de la zona. Y ahí estuvo Anita Navas.
2: Nada, todo muy bien, y lo mejor que han podido hacer es paralizar aquello, porque ahora esto lo están rejando todo, para que la gente de allí del puerto, bueno, los que iban a meter allí, que no entraran por aquí, pero bueno, es lo mejor que han podido hacer. Aquello es un peligro tenerlo allí, esa gente, y todo esto por aquí igual, lo mismo, la barriada, la gente, todo.
3: Pues claro que sí, me parece muy bien, más tranquilidad para nosotros aquí, los vecinos.
4: Sí, me parece bien, porque ya que se ha comentado que hay un colegio, hay ciertas cosas por aquí. Aquí también parece ser que es un barrio muy familiar, donde hay niños chicos, hay una pista ahí que además están arreglando. A mí la verdad que no me parece bien que trasladen aquí a no sé cuántos que quisieran trasladar aquí, la verdad.
5: Muy bien, me parece muy bien, porque ahí hay lo de esto del bután, del combustible, lo del banco de alimentos, los barcos. Hay muchas cosas que son peligrosas, o sea, para la ciudad, el que lo puedan estar en manos de ellos. Porque ya los inmigrantes, ya se vio el otro día en Facebook saltando, subiendo los cabos de amarre de los barcos, ya que pueden paralizar los camiones también que cargan ahí y se meten debajo y puede haber problemas.
6: A mí me parece estupendo, a ver dónde lo van a ubicar. Porque yo estoy en el hospital, que tengo un hermano allí, y ya lo han quitado los que estaban fuera. Pero había como 4 o 5 mil en la puerta. Y cada vez que cogía un taxi pasaba pavor, miedo. Entonces, ¿dónde lo van a ubicar? Que lo ubiquen, pero lejos de ciertos sitios.
7: Bueno, yo pienso que no es sitio, porque creo que es el peor sitio para reubicar a estos en el puerto. Que hay mucha zona que está de los militares, muchos llanos, y están un poco más en la intemperie, ¿no? Aquí en donde hay muchos ciudadanos, vivienda, colegio, la Duca, y
8: bueno, ahora se ha parado, parece bien.
7: Se ha parado, pero es que no debería de darle proceso. Se tendría que quedar la cosa así.
9: Que a mí cualquier asentamiento, ya sea de ACNUR, o ya sea de la ciudad, o ya sea de la Conchinchina, me parece muy mal. Me parece muy mal porque lo primero que son invasores y tenían que volver a su patria, ¿no? O a su país. No, que ellos son marroquíes cuando están en Marruecos. Vienen en España, ves en España. Odio ver un tío que no es español con una camiseta de España.
10: No lo sé, sus motivos tendrán.
11: Lo lógico.
8: Que se paren, ¿eh?
11: Lo lógico.
12: Pues a mí me parece bien, porque esa es una zona muy delicada y, bueno, ahí podemos perder los suministros porque ahí atracan barcos con suministros que vienen a Ceuta, tenemos los depósitos de combustible, tenemos el muelle de pasajeros, que es una zona, vamos, impensable. Cuando tenemos, por ejemplo, el campo de tiro, allí un poco más abajo de la Legión, y sitios por ahí en la zona del campo que se pueden poner perfectamente.
1: Bueno, ahí esas son las reacciones de los propios vecinos de la zona, de la barriada Junta Obras del Puerto, a esa solicitud, a esa paralización por parte de la Audiencia Nacional. Estamos llegando al final de la tertulia. Me gustaría preguntaros por el impacto que creéis que puede tener ese apoyo del mundo del fútbol. Han sido varios los equipos ya, que ya sea a través de camiseta, a través de banderas, a través de un cartel, como fue el caso del Atlético de Madrid ayer junto con el Osasuna, y también de ese gesto de tres futbolistas de Real Madrid, Vinicius, Mbappé y Koné, de ponerse la camiseta pero a medias, sin alargar la camiseta del todo para no mostrar el mensaje y después quitársela de forma inmediata antes de iniciar el pasillo de salud.

0: de salud de los jugadores. Se ha hablado mucho de esto. ¿Qué opináis?
1: Yo, que soy del Madrid, ahora me cae un poquito mal estos tres. Porque, hombre, hay que estar un poco por encima de todo esto y anteponer los intereses económicos, que son muy, muy normal que lo hagan, ¿no? Pero son multimillonarios, ¿no? Y este es un pueblo que está padeciendo los efectos de una invasión por parte del país vecino. Y esto ha añadido a Ceuta pues un grado de intranquilidad desconocido hasta ahora. Nos han privado de las fiestas patronales, nos han privado del verano, de la playa, nos lo hacen pasar mal porque se sabe que hay muy malas personas entre los invasores, ¿no? Y pues la gente tiene miedo, tienen esa cautela, ¿no? Y entonces, pues, que gente con un poder económico tan grande pues esquiven y disimulen ante esta situación, pues sienta mal, aunque uno sea del mismo equipo. Bien.
2: No, yo creo que en el fondo nos han hecho un favor, porque fíjate tú,
0: se ha hablado mucho,
2: se ha hablado mucho más,
0: y hubiera
2: sido un gesto muy bonito, pues que todo en el fútbol efectivamente se pusiera la camiseta y tal, pero hubiera pasado más desapercibido. En el fondo hay que darles las gracias porque ese detalle ha hecho que se hable de ello.
1: Pues yo no se lo doy.
2: Pues yo, fíjate, siempre hay que darle la vuelta a la historia.
0: Sí. ¿Y Juan?
3: Bueno, pues yo, que también soy madridista, me parece...
0: ¿Pero tú no eres del Celta?
3: No,
0: del Deportivo.
2: ¿Del Deportivo de La Coruña?
3: No, soy madridista. Los madridistas somos así. Me parece condenable. Lecciones de moral, las justas. Unos privilegiados con unos salarios estratosféricos que pretendan dar una lección de humanidad a una ciudad que ha sido siempre ejemplo de convivencia y de mestizaje y de culturas, no es de recibo. Si quieren dar algún ejemplo, que se pongan la camiseta y que hagan una donación a las diversas ONGs que están trabajando aquí de su propio
2: dinero,
3: peculio, y ahí sí que nos dejaría claras la humanidad que tienen. Esto no deja de ser postureo.
0: Uh-huh. En la otra cara de la moneda está Abde, el jugador marroquí del Betis, que ha sido criticado por ponerse la camiseta y respondió a... Aquí lo tienen, en pantalla, respondió a esas críticas, bueno, pues diciendo, justificando que se haya puesto esa camiseta con el mensaje de todos somos caballas, en plan, es un gesto humanitario del mundo del deporte. Antonio, ¿qué te parece?
1: Vale, magnífico. Magnífico. Esto es el nivel de una persona que está por encima de la media. Y bueno, y siendo del país que es, siendo marroquí, tiene mucho más mérito, ¿no? Porque el marroquí, por regla general, ha cerrado fila en esta injusta demanda de su gobierno, por otro lado, histórica demanda. Bueno, aunque la historia se reduce mucho, ¿no? Porque Marruecos es lo que es desde hace poco tiempo, ¿no? Pero que lo haga con ese valor y que entienda el momento por el que están pasando los ciudadanos de Ceuta frente a esa oposición, tiene un doble o triple o yo qué sé, el valor que tiene, ¿no? Le aplaudo, me agrada, me cae muy bien este, mejor que Vinicius y Mbappé.
2: Que el fútbol mueve mucho, Susana. ¿Eh? Que el fútbol mueve mucho.
0: El altavoz del fútbol puede ayudar mucho en esta causa.
2: Sí, bueno, de hecho deberían de plantearse si España debe seguir colaborando en organizar la Mundial de Fútbol.
0: Tebas ya soltó su comentario, el presidente de la liga correspondiente.
3: Sí, y un apoyo para el Ceuta, que no está pudiendo competir en igualdad de condiciones porque hay mucho rechazo, o sea, mucho jugador no quiere venir aquí por la situación y la inseguridad, con lo cual ha visto diezmada su capacidad de poder competir en condiciones, que ahí la liga debería de plantearse que a lo mejor debería de descender un equipo menos y reservarle la plaza al Ceuta, porque de continuar esto, y parece que se va a alargar, no va a poder competir de forma equitativa con el resto de equipos de su categoría.
0: No va a hacer falta porque seguramente se salva. Este fin de semana comenzamos la recuperación ganando al Valladolid. Sol y Basde, mil gracias. Un placer, como siempre. Antonio Gil, gracias. Un placer, como siempre. Y Juan Iglesias, mil gracias y un placer.

0: No sé si tenéis previsto acudir a alguna de las concentraciones que hay próximamente, esta tarde, 7 de la tarde, en la Plaza de los Reyes del colectivo docente. El sábado hay una también dedicada a los niños, a las 12 del mediodía, a los niños y niñas de Ceuta. El domingo, desde la frontera con la Federación Provincial de Asociaciones de Vecinos a las 12, y también hay una motorizada, una concentración motera desde las 12 del mediodía en la que van a participar moteros de la península. María José Guerrero, muy buenas de nuevo, cuéntanos. ¿Ya?
1: Muy buenas, Susana, pues este es el sonido que se va a escuchar por todas las calles de la ciudad desde el domingo a las 12 de la mañana. Concentración motera en la Gran Vía. A partir de ahí, bueno, pues como te digo, este es el ruido que se va a escuchar por distintos puntos de la ciudad. Vamos a hablar con Francia, él es el organizador del evento. Muy buenos días.
2: Buenos días.
1: Bueno, pues cuéntame un poquito. 12 de la mañana, Gran Vía. Este es el rugir de una de las motos, pero ¿cuántas se van a concentrar?
2: Pues la última vinieron, me dijeron que la habían contado incluso, que vinieron cerca de 400 motos. Y esta hemos hecho una llamada también a España y puede ser que vengan también de la península. Yo puedo prever que vengan unas 500 o 600 motos a esta concentración.
1: Madre mía, ¿y cómo se os ponen los pelillos de punta a estos moteros que están con unas ganas y con una ilusión? Susana, si te cuento que estábamos aquí, venían ellos con sus niñas, como dicen. Oye, ¿la mía saldrá en primera plana, Francis?
3: Hola, buenos días. Pues, por supuesto, es la más chica, pero también participa. Y ya te digo, aquí tenemos a mi tocayo, que fue promotor la primera vez, y yo se lo dije a él. Digo, Paco, mira, ha salido bien, vamos a intentarlo. Y yo creo que va a ser otro éxito.
1: Un éxito que además, bueno, pues se hace con el corazón, ¿verdad? Con el corazón de los moteros también de la ciudad. Contadme un poco.
4: Bueno, pues tenemos aquí, gracias a Dios, una comunidad motera que lo lleva en la sangre, que es una adrenalina que no se puede decir ni se puede tocar, la tienes que llevar dentro. Y entonces aprovechamos ahora que están todos con nosotros, tanto la península como los ceutíes, y bueno, vamos a dar el do de pecho, todos los moteros, para que se note que Ceuta no se vende.
1: Ceuta no se vende, Ceuta se defiende, ¿no?
5: Efectivamente, y por eso hemos pedido la colaboración también de muchos paisanos y compañeros nuestros moteros de la península, para que nos apoyen en este día, el que pueda venir bien y el que no desde su sitio, de su ciudad, que apoya a Ceuta, que lo necesitamos de verdad.
1: Bueno, pues vamos a ver eso, Francia, y toda la gente que pueda llegar hasta nuestra ciudad y los que no, bueno, pues van a estar en su ciudad haciendo rugir esas motos también. Nos concentramos a las 12 de la mañana, Gran Vía, pero hay un recorrido importante.
2: Sí, salimos de Gran Vía, iremos hasta por el desdoblamiento hasta el Tarajal, a la frontera, allí pararemos un poquito, hace un poquito de ruido. Después iremos hasta dirección recinto, en el Sarchal La Rotonda iremos por calle Pozo Rayo hacia abajo, donde está el Maresco, la hamburguesería El Maresco, Marina, Millán Astray, haremos una parada aquí en la Plaza de los Reyes, a ver si sigue Emilio ahí, no sé, ojalá que siga, pero nos juntaremos ahí con Emilio también, si Dios quiere, hacer ruido, y de aquí seguiremos ya también hasta por el puerto, después Avenida España, hacia dirección Benzú. Pasaremos por allí por la idílica playa del trampolín, como digo en mi vídeo, y ya terminaremos allí en Benzú, en Biliones, y allí ya se termina la concentración. Vamos a llevar en una furgoneta que llevamos, neverita, para tomarnos allí un refresquito mirando el paisaje, que es muy bonito, de allí de Biliones, uh-huh, con la mujer muerta de fondo, y ya está, ahí terminará la convocatoria. Y esperemos que vaya muchísima gente.
1: Seguro que sí, porque además después, cuando ya se acabe lo que es la concentración y el paseo en moto, como decimos, por distintos puntos de la ciudad, bueno, pues Nabil es el encargado de, bueno, pues de ese refrigerio, ¿no? Y de que al final, el final de fiesta sea para pasarlo bien, ¿no?
6: Bueno, sí, muchísimas gracias primero por darnos voz, que es lo más importante que necesitamos ahora mismo. Sois vosotros los medios de comunicación. Dar las gracias a este equipo de buenas personas que contaron conmigo para meternos en el mundo de las motos, y deciros que sí, que solidariamente a todos los que van a participar, y cuando lleguen al final del recorrido, estaremos Franci y yo personalmente con la música, con las neveras cargadas de bebida, de cerveza, de Coca-Cola, de agua, de mucha alegría, mucha ilusión, y para quitarle ese ratito que vamos a pasar todos los moteros juntos, y deciros que de nuevo mil gracias, y repetírselo a Ceuta entera, Ceuta no se vende, Ceuta se defiende.
1: Bueno, pues con eso nos quedamos, Susana, claro que sí. Así que todos los que nos estén viendo ahora mismo están invitados. Pueden venir a esta concentración motera y a los que el domingo a eso de las 12.

0: empiecen a oír ese rugir de motos, que no se asusten, que es que, mira, mira, suena una así, imaginaros el resto.
1: Imaginarse 400 o 500 motos, que no vamos a montar.
2: Pues hacer mucho, mucho ruido. Muchísimas gracias, María José. Nosotros nos vamos a ir despidiendo y lo hacemos con tres noticias de última hora. Acabamos de hablar de ese apoyo del mundo del fútbol, acabamos de hablar de ese gesto que han tenido con Ceuta, tres jugadores del Madrid, un gesto que no nos ha gustado nada, o nos ha gustado más bien poco. Pues acabamos de conocer que el presidente del Club Blanco, Florentino Pérez, viajará a Ceuta mañana viernes acompañado del Caballa Pirri, que como saben es presidente de honor del Real Madrid, pues viajará mañana para prestar su apoyo a Ceuta. Eso será mañana. Otra de las últimas horas que le podemos contar en estos momentos es que el ministro de Asuntos Exteriores, José Manuel Álvarez, pues ha anunciado una presencia institucional permanente de Frontex en Ceuta y Melilla tras el cruce masivo de personas. Seguiremos muy pendiente de esta información. Y por otro lado, el ministro de Interior, Fernando Grande Marlaska, pide a la Unión Europea cambios legislativos que permitan agilizar los procedimientos en crisis migratorias como la que se está viviendo en Ceuta. Esas son las noticias de última hora que les dejamos aquí. Ya saben que pueden seguir informados a través de nuestras redes sociales, nuestra página web Ceuta Play y toda la información de la mañana en la primera edición de los servicios informativos, que es a las 2, la segunda a las 8:30. Nada más. Muchísimas gracias por su compañía. Que pasen muy buena tarde. Nos vemos mañana.

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1: La Audiencia Nacional ha paralizado las obras de montaje del polémico alojamiento del puerto. Ha sido a raíz de una denuncia del Sindicato Unificado de Policía. De momento es una medida provisional. La elección de esa ubicación por parte del gobierno de Sánchez había suscitado el rechazo de vecinos, de la empresa generadora de energía y del propio puerto. Buenas tardes. La elección de espacios donde alojar a las miles de personas que siguen en la calle se ha convertido en uno de los asuntos más complejos de resolver. Vamos a hablar de esto en la primera edición de Noticias Ceuta, de la presión asistencial que sufre el sistema sanitario y, entre otras cosas, de la visita mañana a la ciudad de Florentino Pérez. También el Real Madrid quiere mostrar in situ su apoyo a los Caballas.

0: Como les decimos, la Audiencia Nacional ha paralizado de forma provisional el alojamiento temporal del puerto tras la denuncia del Sindicato Unificado de Policía. Este sindicato exige un informe de seguridad antes de instalar las carpas en dicho lugar. La autoridad portuaria asegura estar expectante.
1: Bastante alegría, pero seamos conscientes en que es una paralización y que mañana pasado, dentro de 2 semanas, pueden volver las obras. Esperemos que no.
0: Es el sentir de quienes viven en la zona del puerto. La Audiencia Nacional ha paralizado provisionalmente la instalación del asentamiento temporal para inmigrantes en los terrenos que se encuentran entre la nave del Banco de Alimentos y la Dúcar. La autoridad portuaria ya mostró su negativa. No fue una negativa caprichosa, sino fundamentada en informes técnicos y razones de operatividad y seguridad.
2: Los informes técnicos, pero no uno ni dos. Hay un informe de infraestructura, hay un informe de explotación, hay un informe de infraestructura crítica, hay un informe de la dirección y hay un informe del jurídico. Obviamente, con eso, difícilmente. Más la opinión también de los vocales del Consejo de Administración, tanto Confederación de Empresarios, Cámara de Comercio, que defendía legítimamente sus intereses, como los de otros representantes políticos también de la Asamblea y como los de las fuerzas sindicales, es que fue unánime.
0: Por otro lado, la Secretaría de Estado de Interior ha elevado a 2 el nivel de seguridad de protección en el puerto de Ceuta.
2: Yo aquí no niego la colaboración que pudiéramos tener. Yo siempre he dicho que en momentos delicados, en momentos complicados, es cuando las administraciones tienen que demostrar la capacidad de entendimiento que se debe tener y no polarizar. Resulta que no sé cuál es el proyecto, que no sé el número de carpas que hay, que no sé el número de gente que viene. Lo sé por la prensa, que decían 1.000, dicen que son 1.700. Hay una serie de condicionantes que son determinantes. ¿Dónde está el plan de seguridad y medidas específicas para ese campamento?
0: La paralización se ha producido tras una denuncia del SUB, que además llevan exigiendo refuerzos en frontera desde antes del estallido de la crisis.
3: Porque nosotros exigimos esos refuerzos en la frontera. Hemos exigido muchísimas cosas desde el 25 de julio y no se nos hizo caso. Entonces ahora está enquistándose esta situación.
0: Y también solicitan más medios de manera extraordinaria para ejecutar los expedientes lo antes posible.
3: Mínimo, para que todo salga en 3 meses, 100 policías más para solo expedientes de triaje y unos 50 ordenadores. Eso es lo que hemos estimado. Luego, aparte, también hemos pedido más seguridad ciudadana porque no dan abasto los compañeros para todas las intervenciones.
4: La elección de espacios en los que montar alojamientos ha dado mucho que hablar en las últimas semanas, y no para bien. Primero fue el asunto de los polideportivos.
5: ¿A quién se le ha ocurrido esto de los polideportivos? ¿Ustedes han preguntado?
4: Llegó después el de los Rosales.
6: Ya tenemos bastante en el barrio, ¿eh?
4: Y ahora, el del puerto.
7: Ya tenemos problemas a diario, no queremos tener más.
4: Entre las sugerencias del gobierno de Vivas figura un espacio en Piniers en el que cabrían carpas para entre 1.500 y 2.000 personas.
8: La primera impresión es que había rechazo por parte del Ministerio a poder utilizar ese espacio, lo cual yo no entendí muy bien el motivo.

0: Un espacio con una única salida hacia el Tarajal, pero no próximo a la frontera,
1: que está totalmente alejado de cualquier núcleo urbano.
0: Son cuestiones que no comprende el gobierno de Ceuta, una de tantas.
1: Es una barbaridad, como digo, que a día de hoy un gobierno como el gobierno de España no sepa cuánta gente queda en la ciudad, no sepamos quiénes son y, sobre todo, lo más grave, no sepamos aún cómo se van a devolver a Marruecos y cuándo Ceuta volverá a la normalidad.
0: A la retahíla de preguntas sin respuesta se suma una exigencia.
1: Y dar información clara a la ciudadanía y a los ceutíes, porque no lo están haciendo hasta la fecha.
0: Información que disuelva tanta incertidumbre.
2: Los datos no dejan lugar a dudas. El sistema sanitario ceutí continúa tensionado. Solo en lo que llevamos de mes se han contabilizado más de 3.500 asistencias a inmigrantes. Son cifras oficiales facilitadas por el propio Ingesa, que eleva la media diaria de atenciones a 320. Los ingresos hospitalarios no representan una excepción a la situación de tensión. Hace dos días, el monto de camas ocupadas ascendía a 28.
3: La presión derivada de la atención sanitaria a inmigrantes continúa poniendo a prueba al Ingesa. En lo que llevamos de mes, las asistencias contabilizadas ascienden a 3.520, lo que arroja una media diaria de 320. El volumen alcanzó uno de sus máximos el pasado día 8, con 357 atenciones registradas. Antes de ayer, 15 de septiembre, la actividad creció hasta llegar a las 375 actuaciones, 26 más que las computadas a lo largo de la jornada de ayer, miércoles. El dato que muestra una evolución más acusada es el de los inmigrantes hospitalizados. El 9 de septiembre eran 10. 5 días más tarde, el monto de camas ocupadas ascendía a 28. 9 de esos pacientes permanecían entonces en el área de emergencias. Los restantes se distribuían entre las áreas quirúrgica, médica y obstetricia. Es la panorámica global de un dispositivo especial que el Ministerio de Sanidad mantiene activo desde el 30 de julio y que, según decía en su momento Mónica García, no resulta indicativo de nada parecido a un colapso.
4: No hay un colapso sanitario. No hay un colapso sanitario. No hay un colapso sanitario. Técnicamente no podemos hablar de colapso. Eso no conlleva que haya un colapso. Y no, no está colapsado.
2: Mientras el Ministerio de Sanidad continúa negando el colapso asistencial, los profesionales sanitarios aseguran que la situación es crítica. CEMSATSE, la organización sindical que agrupa a médicos y enfermeros, se ha concentrado este jueves a las puertas del Hospital Universitario para poner de nuevo el grito en el cielo. El colectivo, comandado por Enrique Roviralta y Elizabeth Muñoz, afirma que el personal está roto. Quienes hoy se han manifestado reclaman una sanidad digna. Creen que ante dicha petición, todos los partidos políticos deberían remar en el mismo sentido.
5: La situación es de un auténtico colapso. Diga lo que diga el ministerio. Los médicos, las enfermeras, todo el personal que hay aquí está roto, está harto. Quien debería defenderle y quien debería darle más ánimos, que es el propio ministerio, el propio Ingesa, en lugar de dar ánimos, en lugar de mandar refuerzos de verdad, minimiza la situación.
6: Quiero felicitar a toda la ciudadanía de Ceuta, que se está portando de una manera ejemplar. Están intentando vestirnos como racistas, como que tenemos problemas de otro tipo. No es verdad. Necesitamos una sanidad digna para todos los habitantes de Ceuta. Y creo que lo que estamos pidiendo es algo que los políticos deberían defender a una.
2: El ministro de Exteriores se ha comprometido a trabajar en Bruselas porque Ceuta y Melilla tengan una presencia permanente en el Comité de las Regiones. Hoy ha compartido ese y otros compromisos en un encuentro con periodistas y después de haber hablado ayer con los presidentes de las dos ciudades autónomas, como él mismo ha desvelado.
7: Vamos a presentar ya formalmente la presencia permanente con un asiento para Ceuta y Melilla en el Comité de las Regiones, su entrada definitiva en la Unión Aduanera con las especificidades, evidentemente, que su situación geográfica, fiscal, tienen, una presencia institucional permanente de Frontex y un paquete financiero y también político que reconozca la especificidad geográfica.
2: El presidente Vivas aprovechó el viaje de la semana pasada a Bruselas para demandar presencia permanente en Ceuta de la Comisión Europea, una cuestión que valoraba en su última comparecencia el vicepresidente primero y por

0: portavoz del Ejecutivo.
1: Si al final son las únicas fronteras, ¿no?, con África, la de Ceuta y Melilla, son fronteras de Europa, pues hombre, una presencia también permanente de Europa en Ceuta y en Melilla obviamente es necesaria, a objeto de cualquier tipo de decisión que se pueda adoptar, ¿no?, en materia pues de inmigración o en materia fronteriza.
0: Ningún ámbito escapa de las consecuencias de la crisis. También las hay, y no son menores, en el área del urbanismo. En la ciudad se han establecido un protocolo para actuar con la mayor celeridad posible ante lo que está ocurriendo. Un dato: en 2 meses lo habitual es gestionar unas 6 toneladas de vertidos incontrolados, en buena parte escombros. En el último mes y medio se ha multiplicado por 4.
2: El sector de la construcción denunciaba en los últimos días el empleo de mano de obra irregular. De lo que se ha percatado la ciudad autónoma es de que las obras ilegales se han disparado. El personal se afana en los expedientes de derribo.
1: Que los servicios técnicos del área de urbanismo pues se hayan intensificado también en esta labor.
2: También los particulares están plantando cara a la situación.
1: Suele venir también así ahora mismo la denuncia, ¿no?, por parte de vecinos.
2: Urbanismo y policía local se han coordinado para poner pie en pared. Son un buen puñado los expedientes de demolición firmados y se acumulan sobre la mesa informes para seguir en esa línea. No se trata de nuevas edificaciones.
1: Sobre todo lo que es en la propia vivienda, en el propio inmueble la mayoría. No decir una vivienda desde cero, sino si en la propia vivienda, construcciones ilegales, puede incrementar una planta o de hacer alguna estación en un ático que no se puede hacer. Es decir, un poco eso se ha incrementado bastante, parece ser.
2: Y el propósito es que quien se pueda estar aprovechando de las circunstancias para emplear mano de obra irregular, pague por ello más pronto que tarde.
0: La Junta de Personal Docente No Universitario ha convocado para este jueves una concentración en la Plaza de los Reyes para reclamar más seguridad en los centros educativos. Los sindicatos denuncian que el Ministerio de Educación sigue sin cumplir los compromisos adquiridos tras la crisis de finales de julio y exigen medidas inmediatas para proteger a la comunidad educativa.
3: Los sindicatos aseguran que tras el inicio del curso escolar continúan sin ejecutarse buena parte de las medidas de seguridad comprometidas por el Ministerio de Educación después de la crisis migratoria del pasado verano. Entre sus principales reivindicaciones figuran el refuerzo de la vigilancia en los centros, el aumento del personal de conserjería, la instalación de vallados adicionales donde sean necesarios y la mejora de la limpieza y la seguridad en el entorno de colegios e institutos. Además, reclaman la elaboración de un protocolo específico para Ceuta que establezca cómo deben actuar los centros educativos y las distintas administraciones ante situaciones extraordinarias como la vivida a finales de julio. Con esta movilización, los representantes del profesorado quieren reclamar que los compromisos adquiridos se conviertan en medidas efectivas y garantizar un entorno seguro para docentes, alumnos y el conjunto de la comunidad educativa.
0: La concentración de docentes es a las 7 en la Plaza de los Reyes, donde ayer Ceuta volvía a manifestarse, esta vez en apoyo a las Fuerzas Armadas. En torno a 1.000 personas se unían en la Plaza de los Reyes para poner en valor el trabajo de los militares. La protesta fue un éxito.
4: Éxito rotundo en esta concentración que se puede caracterizar por haber sido multitudinaria. En torno al 1.000.000 de personas se han concentrado esta tarde aquí en la Plaza de los Reyes para apoyar la labor de nuestros militares en esta situación que nos encontramos en la ciudad tras la crisis migratoria. Una concentración que ha sido impulsada por la Asociación de Tropa y Marinería. Han destacado la dignidad del trabajo de los profesionales militares en nuestra ciudad y han exaltado la premisa de que sean reconocidos como agentes de la autoridad y reconocer su profesión como de riesgo. Se han alzado varias consignas en las que se ha destacado: no estáis solo. Una muestra característica de la unión que hay en la sociedad ceutí entre el mundo castrense y la sociedad civil.
0: 2 militares han sido ingresados en el Hospital Gómez Ulla de Madrid tras sufrir una agresión durante su despliegue en Ceuta. Desde el Ministerio de Defensa se ha puesto en valor la implicación y profesionalidad de las Fuerzas Armadas, así como el apoyo a estos 2 y al resto de los soldados heridos durante el ejercicio de su labor profesional en la ciudad. Jornada intensa la de este miércoles en Real 90, que acabó con una detención a punta de pistola a tan solo unos metros del piso del que por la mañana se desalojó a más de una veintena de inmigrantes.
5: De película, así se puede definir la escena vivida ayer en la zona de Real 90. Tras el choque de un coche en la calle Real, agentes de paisano de la Policía Nacional pedían a los integrantes del vehículo que se bajaran del mismo. Ante la negativa de estos y tras varias...

0: las órdenes al conductor para que parase el motor y se apeara, el agente acabó tirando del arma reglamentaria. El copiloto además aprovechaba el momento para intentar escapar, aunque sin éxito. La intervención terminó con ambas personas detenidas. Los hechos se daban en torno a las 11:30 de la noche, en la misma zona en la que por la mañana se desalojaba a 25 inmigrantes de un piso patera. Estas eran las condiciones de hacinamiento e insalubridad en las que vivían. Entre los inquilinos había 6 menores. Los propietarios de la vivienda, un varón y una mujer, han sido detenidos.
1: El Real Madrid estará presente este viernes en Ceuta. Florentino Pérez, Emilio Butragueño y Pirri vendrán en representación del club blanco para mostrar su apoyo a los ceutíes.
2: El Real Madrid va a realizar una visita institucional este viernes a Ceuta. Su presidente, Florentino Pérez, acompañado por el director de Relaciones Institucionales del club, Emilio Butragueño, y el presidente de honor, el ceutí José Martínez Pirri, viajarán hasta Gibraltar en vuelo privado y luego en helicóptero a Ceuta, donde serán recibidos por el presidente de la ciudad, Juan Vivas, a las 11:30 en el Palacio de la Asamblea. Con Florentino Pérez a la cabeza, el Real Madrid pretende trasladar directamente su apoyo a los ceutíes tras la invasión migratoria sufrida a finales de julio. Una visita que se produce después de las diferentes muestras de solidaridad que ha recibido Ceuta por parte del mundo del fútbol en las últimas semanas. El propio Real Madrid participaba esta semana en la iniciativa Todos Somos Caballas, antes del encuentro disputado frente al Elche en el Martínez Valero. Aunque sus futbolistas Vinicius, Mbappé y Konaté protagonizaran una sonada polémica al ocultar el mensaje de las camisetas de apoyo a Ceuta. La afición del Real Madrid también mostró su respaldo a Ceuta en el partido de la Champions ante el Inter de Milán. Con un espectacular mosaico de banderas de la ciudad y gritos de Ceuta no se vende, Ceuta se defiende.
1: El Ceuta sigue preparando el partido que le medirá el domingo al Valladolid, primero de los dos seguidos que va a disputar en casa. Romero está pendiente de recuperar alguno de sus muchos lesionados para tener más armas con las que buscar la primera victoria del campeonato.
2: El Ceuta ya está en la cuenta atrás de la preparación del importante partido de este domingo contra el Real Valladolid a las 4:15 en el Estadio Alfonso Murube. Un encuentro para el que José Juan Romero recupera a capa tras cumplir sanción y en el que también podría disponer ya de algunos de sus muchos lesionados, en concreto Marino, Illescas y Coné, que ya están ejercitándose con el grupo. Habrá que ver si recupera a tiempo alguno más de los 7 lesionados con los que afrontó el equipo el partido en Burgos, donde el Ceuta dejó mejores sensaciones y su entrenador llegó a afirmar tajantemente que fue superior a su rival. Sin embargo, el equipo ceutí regresó de vacío y sigue colista sin puntuar en 5 jornadas, con 15 goles en contra y solo 2 a favor. Unos números que preocupan a Romero, sobre todo por la falta de acierto rematador.
3: Puedes tener todos los mecanismos suficientes para llegar a área contraria, que si en área contraria no haces gol, pues todo queda en nada.
2: Por ahora, Jordi Escobar en Andorra y Carlos Hernández en Burgos han sido los dos únicos goleadores de un Ceuta que se ha quedado sin marcar en 3 partidos y que, por contra, lleva una media de 3 goles encajados por encuentro. No queda otra que esperar una reacción del equipo Caballa y el partido ante el Valladolid tiene que ser el necesario punto de inflexión.
1: Vamos a ver el tiempo para las próximas horas. Hoy jueves, cielos poco nubosos, con intervalos de nubes bajas. Las temperaturas entre 18 grados de mínima y 26 de máxima. Vientos que ya están cambiando a levante. Mañana viernes, cielos con intervalos de nubes bajas, sin descartar precipitaciones débiles. Temperaturas mínimas en ascenso y máximas en descenso, entre 20 y 25 grados. Vientos flojos a moderados de levante. Es todo, volvemos con más noticias en la segunda edición a las 8:30. 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Hasta luego.

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1: Después de unas horas con la obra paralizada como medida cautelarísima, el montaje del campamento en el puerto se ha reanudado. La Audiencia Nacional lo paró mientras estudió el recurso que había interpuesto el Sindicato Unificado de Policía contra la resolución del ministro Puente de montar ahí ese establecimiento. El contenido de la resolución de transportes no entra en la materia que esgrimía el Sindicato de Policía como razón para suspender ese alojamiento. Buenas noches, además de los detalles de este asunto, hoy cuando la crisis alcanza el día 50, hemos visto en pie de guerra al personal sanitario. Tienen huelga convocada para la semana que viene y hoy han protestado por lo que llevan denunciando más de mes y medio. Hablan de colapso, el mismo que niega la ministra de Sanidad. Mónica García ha vuelto hoy a la ciudad y su informe de situación no se parece en nada a lo que cuentan los profesionales. Hablando. Y en el tiempo para el deporte, el Real Madrid estará presente mañana aquí en Ceuta. Florentino Pérez, Emilio Butragueño y Pirri vendrán en representación del Club Blanco para mostrar su apoyo. La visita llega después del gesto de Konaté, Vinicius y Mbappé, que ocultaron el lema de apoyo a Ceuta de las camisetas que se pusieron en Elche los futbolistas del Madrid. Veamos todos los contenidos de esta segunda edición de Noticias Ceuta. El Parlamento Europeo ha aprobado este jueves una resolución en la que le recuerda a Marruecos que cualquier declaración que ponga en tela de juicio la soberanía española sobre Ceuta es inaceptable e incompatible con las obligaciones de un país socio de la Unión.
2: Tras aprobar una resolución presentada por el Partido Popular Europeo, la Eurocámara ha denunciado la instrumentalización de los migrantes irregulares como herramienta de guerra híbrida. Han fijado como máxima prioridad reforzar las fronteras terrestres y marítimas de la Unión en Ceuta, recordando que la protección de las fronteras exteriores de la Unión es una responsabilidad compartida entre los Estados miembros. Ha instado a las autoridades marroquíes a custodiar como socio de la Unión unas relaciones basadas en la reciprocidad y cooperación, y en este caso en materia de migración, identificación y readmisión, recordándole que cualquier declaración que ponga en tela de juicio la soberanía española sobre Ceuta es incompatible con la de un país socio de la Unión. Han instado a España a hacer uso del marco jurídico contemplado en el Pacto Europeo sobre Migración y Asilo, vigente desde junio de este año, para proceder con los retornos rápidos y efectivos de todas aquellas personas que no tengan derecho a permanecer en la Unión, incluidos los menores no acompañados. Ha señalado además el efecto llamada de la regularización masiva de España como transmisor de un mensaje equivocado, tanto a los migrantes como a las redes que fomentan su tráfico ilícito.
1: Ahora sí, y es además uno de los planteamientos que hacía el presidente Vivas, el ministro del Interior ha pedido al comisario europeo de Interior y Migración, de viaje en España, cambios legislativos que permitan acelerar los procedimientos de retornos y de asilo en crisis como la de ahora. Marlaska se lo ha trasladado al comisario durante una reunión mantenida este jueves en Madrid junto a la ministra de Inclusión y Migraciones. El motivo de la cita era precisamente abordar la situación de la ciudad.

0: autónoma después de la invasión. Y por otro lado, el ministro de Exteriores se ha comprometido a trabajar en Bruselas porque Ceuta y Melilla tengan una presencia permanente en el Comité de las Regiones. Hoy ha compartido ese y otros compromisos en un encuentro con periodistas y después de haber hablado ayer con los presidentes de las dos ciudades autónomas, como él mismo ha desvelado.
1: Vamos a presentar ya formalmente la presencia permanente con un asiento para Ceuta y Melilla en el Comité de las Regiones, su entrada definitiva en la Unión Aduanera con las especificidades, evidentemente, que su situación geográfica, fiscal, tienen, una presencia institucional permanente de Frontex y un paquete financiero y también político que reconozca la especificidad geográfica.
0: El presidente Juan Vivas aprovechó el viaje de la semana pasada a Bruselas para demandar presencia permanente en Ceuta de la Comisión Europea, una cuestión que valoraba en su última comparecencia el vicepresidente primero y portavoz del Ejecutivo.
2: Si al final son las únicas fronteras, ¿no?, con África, la de Ceuta y Melilla, son fronteras de Europa, pues hombre, una presencia también permanente de Europa en Ceuta y en Melilla obviamente es necesaria, a objetos de cualquier tipo de decisión que se pueda adoptar, ¿no?, en materia, pues, de inmigración o en materia fronteriza.
0: La noticia de que la Audiencia Nacional había paralizado el montaje del alojamiento del puerto saltaba anoche. Sucedía a colación de una denuncia del Sindicato Unificado de Policía. Aunque era una medida provisional, pronto fue celebrada.
3: Mañana pasado, dentro de dos semanas, pueden volver las obras. Esperemos que no.
4: Es el sentir de quienes viven en la zona del puerto. La autoridad portuaria ya mostró su negativa. No fue una negativa caprichosa, sino fundamentada en informes técnicos y razones de operatividad y seguridad.
5: Los informes técnicos, pero no uno ni dos. Hay un informe de infraestructura, hay un informe de explotación, hay un informe de infraestructura crítica, hay un informe de la dirección y hay un informe del jurídico.
4: Por otro lado, la Secretaría de Estado de Interior ha elevado a 2 el nivel de seguridad de protección en el puerto de Ceuta.
5: Hay una serie de condicionantes que son determinantes.
4: La paralización se ha producido tras una denuncia del SUB, que además llevan exigiendo refuerzos en frontera desde antes del estallido de la crisis.
6: Porque nosotros exigimos esos refuerzos en la frontera, hemos exigido muchísimas cosas desde el 25 de julio y no se nos hizo caso. Entonces ahora está enquistándose esta situación.
4: Y también solicitan más medios de manera extraordinaria para ejecutar los expedientes lo antes posible.
0: Pero en concreto, el tema de la paralización era temporal y ha sido horas lo que ha durado, menos de 24. En ese tiempo, la Audiencia Nacional ha estudiado el recurso del SUB y la resolución recurrida, que era la que había dictado Transportes. La Sala de lo Contencioso Administrativo de la Audiencia Nacional ha resuelto, rechaza la medida cautelarísima del Sindicato Unificado de Policía de suspender el montaje del alojamiento del puerto. Es decir, ese establecimiento sigue adelante.
7: Contra el auto no cabe recurso. Lo que el sindicato recurrió fue la resolución del Ministerio de Transportes de utilizar esa zona portuaria para montar un establecimiento de inmigrantes. La sala no cree justificado impedirlo, porque el razonamiento del sindicato de policía gravitaba sobre la idea de que la atención humanitaria se preste en condiciones de seguridad y se proteja igualmente la seguridad y salud laboral de los funcionarios del cuerpo. Y a ese respecto, los jueces recuerdan que Transportes no dice nada. Se limita a autorizar temporalmente la ocupación de 16.000 metros cuadrados de dominio portuario para instalar un albergue provisional. Esa resolución no aborda las condiciones en que se va a prestar la ayuda, ni tampoco las del servicio de los agentes. Previsiblemente será Interior el Ministerio que determine esas condiciones de seguridad para los agentes, para los propios migrantes y resto de personal allí destinado.
0: La elección de espacios en los que montar alojamientos ha dado mucho que hablar en las últimas semanas, y no para bien. Primero fue el asunto de los polideportivos.
8: ¿A quién se le ha ocurrido esto de los polideportivos? ¿Ustedes lo han preguntado?
0: Llegó después el de los Rosales.
9: Ya tenemos bastante en el barrio, ¿eh?
0: Y ahora, el del puerto.
10: Ya tenemos problemas a diario, no queremos tener más.
0: Entre las sugerencias del gobierno de Vivas figura un espacio en Piniers en el que cabrían carpas para entre 1.500 y 2.000 personas.
2: La primera impresión es que había rechazo por parte del Ministerio a poder utilizar ese espacio, lo cual yo no entendí muy bien el motivo.

0: Un espacio con una única salida hacia el Tarajal, pero no próximo a la frontera,
1: que está totalmente alejado de cualquier núcleo urbano.
0: Son cuestiones que no comprende el gobierno de Ceuta, una de tantas.
1: Es una barbaridad, como digo, que a día de hoy un gobierno como el gobierno de España no sepa cuánta gente queda en la ciudad, no sepamos quiénes son y, sobre todo, lo más grave, no sepamos aún cómo se van a devolver a Marruecos y cuándo Ceuta volverá a la normalidad.
0: A la retahíla de preguntas sin respuesta se suma una exigencia.
1: Y dar información clara a la ciudadanía y a los ceutíes, porque no lo están haciendo hasta la fecha.
0: Información que disuelva tanta incertidumbre. Hoy jueves está en Ceuta la ministra de Sanidad. Mónica García ha aprovechado su comparecencia ante los medios de comunicación para celebrar que el alojamiento del puerto siga adelante.
2: Felicitar también la decisión de la Audiencia Nacional de levantar esas cautelarísimas que nos impedían trasladar a las personas que están ahora mismo todavía en situación de calle, trasladarlas al lugar del puerto que está habilitado para ello.
0: Los datos no dejan lugar a dudas. El sistema sanitario está como poco tensionado, muy tensionado. Solo en lo que llevamos de mes se han contabilizado más de 3.500 asistencias a inmigrantes. Son cifras oficiales, facilitadas por el propio Ingesa. Eleva la media diaria de atenciones a 320. Los ingresos hospitalarios no representan una excepción a la situación de tensión. Hace dos días el monto de camas ocupadas ascendía a 28.
3: La presión derivada de la atención sanitaria a inmigrantes continúa poniendo a prueba al Ingesa. En lo que llevamos de mes, las asistencias contabilizadas ascienden a 3.520, lo que arroja una media diaria de 320. El volumen alcanzó uno de sus máximos el pasado día 8, con 357 atenciones registradas. Antes de ayer, 15 de septiembre, la actividad creció hasta llegar a las 375 actuaciones, 26 más que las computadas a lo largo de la jornada de ayer, miércoles. El dato que muestra una evolución más acusada es el de los inmigrantes hospitalizados. El 9 de septiembre eran 10. Cinco días más tarde, el monto de camas ocupadas ascendía a 28. 9 de esos pacientes permanecían entonces en el área de emergencias. Los restantes se distribuían entre las áreas quirúrgica, médica y obstetricia. Es la panorámica global de un dispositivo especial que el Ministerio de Sanidad mantiene activo desde el 30 de julio y que, según decía en su momento Mónica García, no resulta indicativo de nada parecido a un colapso.
4: No hay un colapso sanitario. No hay un colapso sanitario. No hay un colapso sanitario. Técnicamente no podemos hablar de colapso. Eso no conlleva que haya un colapso. Y no, no está colapsado.
0: Bueno, pues mientras el Ministerio de Sanidad niega el colapso asistencial, los profesionales sanitarios aseguran que la situación es crítica. CEMSATSE, la organización sindical que agrupa a médicos y enfermeros, se ha concentrado este jueves a las puertas del hospital para poner de nuevo el grito en el cielo. El colectivo, dirigido por Enrique Roviralta y Elizabeth Muñoz, afirma que el personal está roto. Quienes hoy se han manifestado reclaman una sanidad digna. Creen que, ante lo que piden, todos los partidos políticos deberían remar en la misma dirección.
5: La situación es de un auténtico colapso. Diga lo que diga el ministerio. Los médicos, las enfermeras, todo el personal que hay aquí está roto, está harto. Quien debería defenderle y quien debería darle más ánimos, que es el propio ministerio, el propio Ingesa, en lugar de dar ánimos, en lugar de mandar refuerzos de verdad, minimiza la situación.
6: Quiero felicitar a toda la ciudadanía de Ceuta, que se está portando de una manera ejemplar. Están intentando vestirnos como racistas, como que tenemos problemas de otro tipo. No es verdad. Necesitamos una sanidad digna para todos los habitantes de Ceuta. Y creo que lo que estamos pidiendo es algo que los políticos deberían defender a una.
0: También hoy, a su paso por Ceuta, la ministra ha dicho que no hay colapso. Mónica García ha valorado la atención que se está prestando a los inmigrantes y también el ritmo de vacunación en Loma Colmenar, el centro al que ha asistido.
2: 11 casos de varicela confirmados, que bueno, todos obviamente han sido puestos a disposición de la asistencia sanitaria y están con tratamiento. Hemos tenido también 8 casos confirmados de tuberculosis. Seguimos teniendo el hospital con una ocupación del 53%, seguimos teniendo más o menos las mismas cifras de asistencia tanto en urgencias como en los circuitos de en salud de atención primaria, y en torno más o menos a unas 300, 330 personas al día, con algunos

0: con algunas variaciones. Ahora mismo hay ingresadas en torno a... Bueno, tenemos unas personas ingresadas por sospecha de varicela, pero más o menos entre 10-15 personas diarias tenemos ingresadas, personas migrantes ingresadas en el hospital.
1: En lo relativo a las vacunaciones, más de 3.000 migrantes vacunados, al igual que la totalidad de los menores filiados. Esa es la situación sanitaria de la ciudad, una situación que, según Mónica García...

0: urgencias, de los 26 que debería haber, hay 25 porque hay un médico de urgencias que está de baja.
1: En cuanto a la falta de personal, García también la niega. La ministra cifra en el 50% la ocupación del hospital y saca pecho del refuerzo que se ha hecho este verano en Ceuta, asegurando que son muchos los facultativos que quieren trasladarse a nuestro hospital y que tenemos más recursos que nunca.
0: Cuando nosotros llegamos teníamos una plantilla orgánica de 1.000 personas, 1.000 profesionales. Ahora tenemos una plantilla de 1.465. De las 100 comisiones de servicio que se han pedido, 95% son de gente que quiere venir y solo un 5% de gente que se quiere ir a otro servicio, ya sea Andalucía, porque se va a vivir a otro sitio, lo que sea. Y yo también quería decir que es un auténtico reto encontrar 99 profesionales, 100 profesionales en pleno agosto para que vengan a trabajar a Ceuta.
1: Sobre si Ceuta será o no próximamente área de difícil cobertura, no ha contestado.
2: Ayer fue reprobado en el Congreso el ministro del Interior, Fernando Grande Marlaska. El diputado por Ceuta lo acusa de mentir de forma sucesiva sobre la avalancha migratoria y sobre la información de la que disponía. Le ha acusado además de inacción los días 30 y 31 de julio para reforzar la frontera del Tarajal.
3: Clamamos la reprobación y el cese inmediato, una vez más, del ministro del Interior.
4: Así de contundente se mostró este pasado miércoles en el Congreso el diputado por Ceuta del Partido Popular. Acusó al ministro de Interior de no decir la verdad.
3: Mintió respecto a los avisos recibidos antes de la avalancha y volvió a mentir el 1 de agosto afirmando que ya habían retornado casi todos y de nuevo mintió en la Comisión de Interior del 28 de agosto dando la cifra de 5.000 cuando ya sabemos con seguridad que superan con mucho los 13.000.
4: Zelaya le reprobó no haber actuado reforzando la frontera del Tarajal, de abandonar a las fuerzas y cuerpos de seguridad del Estado desplegadas y a la ciudadanía de Ceuta en general.
3: Nos ha fallado en el antes, en el durante y en el después. Incertidumbre, inseguridad, insalubridad y tensión social para mantener su relato.
4: Le recriminó además el ritmo con el que avanza la gestión de esta situación.
3: La tramitación de expedientes avanza a un ritmo desesperadamente lento. A esa velocidad, si hay 13.000, se tardarán 345 días.
2: Les hemos contado ya que Urbanismo ha protocolizado actuaciones para atajar la proliferación de obras ilegales. Acumula expedientes de derribo y otros informativos que terminarán de igual manera, en demolición. Un dato para entender la dimensión del problema que también ha generado esta crisis, porque hay quien está aprovechándose de la mano de obra barata e irregular para hacer obras. El dato es este. En 2 meses, lo habitual aquí es gestionar unas 6.000 toneladas de vertidos incontrolados, en los que se incluyen los escombros. Pues en el último mes y medio se ha multiplicado por casi 4 esa cantidad. Han sido 23.000 toneladas de vertidos incontrolados, en buena medida escombros, los que se han generado. Nueva concentración este jueves, de nuevo en la Plaza de los Reyes, esta vez de la comunidad educativa. La han apoyado cientos de personas. En esta ocasión estaba impulsada por los sindicatos CESIB, UGT y AMPE, y lo que exigen es seguridad en los centros educativos.
4: La concentración impulsada por las acciones educativas de UGT, AMPE y CESIF han exigido seguridad y un protocolo de actuación ante esta situación de crisis que vive la ciudad. Lamentan que las promesas sobre el refuerzo policial y militar y de seguridad privada en los accesos a los centros y los itinerarios del alumnado para acudir a las aulas no se está cumpliendo.
5: Que la comunidad educativa de Ceuta merece seguridad, protección y respuestas, no promesas incumplidas. Garantizada como debía la seguridad en todos los centros, sus entornos y las rutas de desplazamiento de los escolares, que las tienen que hacer solos.
4: Han exigido la puesta en marcha de las medidas anunciadas por el Gobierno central para que todo el personal que trabaja en los centros, así como el alumnado, puedan acudir cada día sin poner en riesgo su seguridad.
5: No se ha producido el refuerzo necesario de la vigilancia privada en los centros más grandes y complejos. Los vallados suplementarios siguen demorándose y algunos centros y su entorno presentan unas condiciones de suciedad y falta de salubridad y desprotección que no podemos aceptar.
4: Los docentes afirman sentirse al límite ante esta situación.
6: Las circunstancias de muchos de los centros de Ceuta son bastante crudas y la realidad desborda.
7: No, yo no he visto nada. Entonces yo no sé dónde está esa seguridad.

0: aquí no está.
1: Dos militares han sido ingresados en el Hospital Gómez Ulla de Madrid después de sufrir una agresión durante su despliegue aquí en Ceuta. Desde el Ministerio de Defensa se ha puesto en valor la implicación y profesionalidad de las Fuerzas Armadas, así como el apoyo a estos dos y al resto de los soldados heridos durante el ejercicio de su labor profesional aquí en la ciudad. Jornada intensa, la de este miércoles a la altura de Real 90. Acabó el día con una detención a punta de pistola a tan solo unos metros del piso del que por la mañana se había desalojado a más de una veintena de inmigrantes.
2: De película, así se puede definir la escena vivida ayer en la zona de Real 90. Tras el choque de un coche en la calle Real, agentes de paisano de la Policía Nacional pedían a los integrantes del vehículo que se bajaran del mismo. Ante la negativa de estos y tras varias órdenes al conductor para que parase el motor y se apeara, el agente acabó tirando del arma reglamentaria. El copiloto además aprovechaba el momento para intentar escapar, aunque sin éxito. La intervención terminó con ambas personas detenidas. Los hechos se daban en torno a las 11:30 de la noche, en la misma zona en la que por la mañana se desalojaba a 25 inmigrantes de un piso patera. Estas eran las condiciones de hacinamiento e insalubridad en las que vivían. Entre los inquilinos había 6 menores. Los propietarios de la vivienda, un varón y una mujer, han sido detenidos.
1: El Real Madrid estará presente este viernes, mañana, en Ceuta. Florentino Pérez, Emilio Butragueño y Pirri vendrán en representación del club blanco para mostrar su apoyo a los ceutíes.
3: El Real Madrid va a realizar una visita institucional este viernes a Ceuta. Su presidente, Florentino Pérez, acompañado por el director de Relaciones Institucionales del club, Emilio Butragueño, y el presidente de honor, el ceutí José Martínez Pirri, viajarán hasta Gibraltar en vuelo privado y luego en helicóptero a Ceuta, donde serán recibidos por el presidente de la ciudad, Juan Vivas, a las 11:30 en el Palacio de la Asamblea. Con Florentino Pérez a la cabeza, el Real Madrid pretende trasladar directamente su apoyo a los ceutíes tras la invasión migratoria sufrida a finales de julio. Una visita que se produce después de las diferentes muestras de solidaridad que ha recibido Ceuta por parte del mundo del fútbol en las últimas semanas. El propio Real Madrid participaba esta semana en la iniciativa Todos Somos Caballas antes del encuentro disputado frente al Elche en el Martínez Valero, aunque sus futbolistas Vinicius, Mbappé y Konaté protagonizaron una sonada polémica al ocultar el mensaje de las camisetas de apoyo a Ceuta. La afición del Real Madrid también mostró su respaldo a Ceuta en el partido de la Champions ante el Inter de Milán. Con un espectacular mosaico de banderas de la ciudad y gritos de Ceuta no se vende, Ceuta se defiende.
1: Se lo decíamos en esa información, a nadie se le escapa que esta visita a Ceuta del presidente del Real Madrid se produce a raíz de la enorme polvareda generada por ese gesto de Konaté, Vinicius y Mbappé, que ocultaron el lema de apoyo a Ceuta de las camisetas que se pusieron en Elche los futbolistas del Madrid. El francés ha explicado en declaraciones a AS por qué lo hizo.
4: Fue una decisión de los clubes de meter la camiseta, de vestir la camiseta. Entonces nosotros como jugadores tenemos que vestirla. Yo pienso que primero tengo que decir que yo tengo toda la solidaridad con la gente de Ceuta y todas las víctimas, porque antes de ser jugador soy humano. Pero también yo quería tener también un gesto y un pensamiento por todos los inmigrantes que han perdido la vida, que también están en condiciones duras. Entonces fue una posición no fácil, difícil, porque al final la gente puede pensar que yo soy contra la gente de Ceuta, pero no, absolutamente no. Yo no tengo nada contra ellos y yo apoyo 100% mi pensamiento con ellos. Pero quería tener un pensamiento por toda la gente que sufre, porque al final soy humano y yo no quiero meter prioridad en el sufrimiento, ¿sabes?
1: El Ceuta sigue preparando el partido que le medirá el domingo al Valladolid, primero de los dos seguidos que va a disputar en casa. Romero está pendiente de recuperar a alguno de sus muchos lesionados para tener más armas con las que buscar la primera victoria del campeonato.
3: El Ceuta ya está en la cuenta atrás de la preparación del importante partido de este domingo contra el Real Valladolid a las 4:15 en el Estadio Alfonso Murube. Un encuentro para el que José Juan Romero recupera a capa tras cumplir sanción y en el que también podría disponer ya de algunos de sus muchos lesionados, en concreto Marino, Illescas y Coné, que ya están ejercitándose con

0: el grupo. Habrá que ver si recupera tiempo alguno más de los 7 lesionados con los que afrontó el equipo el partido en Burgos, donde el Ceuta dejó mejores sensaciones y su entrenador llegó a afirmar tajantemente que fue superior a su rival. Sin embargo, el equipo ceutí regresó de vacío y sigue colista sin puntuar en 5 jornadas, con 15 goles en contra y solo 2 a favor. Unos números que preocupan a Romero, sobre todo por la falta de acierto rematador.
1: Puedes tener todos los mecanismos suficientes para llegar a área contraria, que si en área contraria no haces gol, pues todo queda en nada.
0: Por ahora, Jordi Escobar en Andorra y Carlos Hernández en Burgos han sido los 2 únicos goleadores de un Ceuta que se ha quedado sin marcar en 3 partidos y que, por contra, lleva una media de 3 goles encajados por encuentro. No queda otra que esperar una reacción del equipo caballa y el partido ante el Valladolid tiene que ser el necesario punto de inflexión.
2: El Ceuta se aferra al Murube para poner fin a su mal comienzo de temporada y el Valladolid también se agarra a sus buenos números cuando ha visitado la ciudad autónoma para intentar mejorar un inicio de liga igualmente con muchas dudas.
3: Siempre hay que pedirle al aficionado paciencia. Pues puede ser que el otro día con el rendimiento que dimos no se la podemos pedir, pero sí que es verdad que hay una circunstancia embrionaria de un proyecto que necesitamos un poco esa paciencia para que llegue el resultado.
0: Son palabras del director deportivo del Real Valladolid pidiendo paciencia a la afición pucelana tras el 0-3 de la última jornada contra el Real Oviedo. El conjunto vallisoletano solo ha sumado 4 puntos en las 5 jornadas disputadas.
3: No quiero excusarme porque nosotros no queremos tener 4 puntos y quien crea que dentro de la estructura del Real Valladolid está contento con 4 puntos o que no pasa nada no sabe lo ambiciosos que somos.
0: Pero la realidad es que el Valladolid, decepcionante la pasada temporada, tampoco ha tenido el comienzo esperado en el presente curso y su director deportivo espera una reacción este domingo en el Murube.
3: Tienen que ser agresivos el domingo. Nosotros tenemos que ser un equipo competitivo el domingo. Sí lo quiere el presidente, pero así lo quiere el entrenador y así lo quiere el director deportivo. O sea, esto no son plazos. El domingo es el plazo de mostrar una nueva cara, una nueva imagen, un equipo que compita.
0: El Valladolid se aferra a sus buenos números en los enfrentamientos contra el Ceuta, al que la pasada temporada derrotó por 3-0 tanto en Zorrilla como en el Murube. Con el Atlético de Ceuta como representante caballa, el Valladolid había visitado la ciudad en las temporadas 64-65 y 65-66, saldándose esos partidos con empate. La historia entre ambos clubes también incluye un enfrentamiento en la Copa del Rey, correspondiente a la ronda previa de la temporada 66-67, en la que el equipo ceutí ganó por 2-1 en el Murube y luego empató a 0 en Valladolid, logrando el pase de eliminatoria.
2: El preparador del Sporting Atlético de División de Honor de Fútbol Juvenil, Yassin Mohamed, ha sido designado mejor técnico de la gala, en la gala del entrenador. Ha obtenido el premio Antonati. El acto estaba organizado por la Real Federación de Fútbol de Ceuta.
4: La verdad que creo que es un orgullo para cualquiera y más para un entrenador que entrena un equipo de Ceuta, representa a Ceuta por toda Andalucía y sinceramente, aparte de no esperármelo, la verdad que ha sido un orgullo y agradecido tanto a la escuela de entrenadores como al nombre que lleva este trofeo y muchísimas gracias por el trofeo.
5: Es un evento y una gala muy importante porque estamos celebrando y conmemorando pues a personas que durante la temporada y digamos hacen un sacrificio enorme en lo que es la formación, la educación, el respeto, el cuidado y el sacrificio de, bueno, de casi 10 meses en entrenamiento, en partido y ser responsable de muchos niños.
6: Reconocer al colectivo, ponerlo en valor, tener un día de fiesta y de poder compartir entre todos los entrenadores y entrenadoras de nuestra ciudad, reconocer a los entrenadores que han estado en categoría nacional la temporada pasada, reconocer a los entrenadores y entrenadoras que ganaron alguna competición y luego pues también desde hace 4 años tenemos el premio Antonio Tirado Antonati, el entrenador del año, y también hacer ese reconocimiento.
7: Yo creo que hay una apuesta firme de la Federación Ceutí con su presidente Antonio al cargo en la formación. Creo que la formación es muy importante en el fútbol evoluciona constantemente, hay que estar formándose constantemente y de la mano de Iván Chávez, al que aprovecho para dar las gracias porque es un lujo tenerlo en nuestro claustro de profesores de la Federación Española.

La agrupación deportiva Ceuta Femenino ya conoce a su rival en la segunda eliminatoria de la Copa de la Reina de Fútbol Sala. El conjunto caballa visitará al Leganés de segunda división en una eliminatoria a partido único que se disputará el día 3 o 4 de noviembre. En la primera ronda, el Camoens de Ceuta cayó eliminado por el Granada. 170 nadadores se han inscrito en la travesía a nado Ribera Club Náutico CAS. Se presenta como la primera prueba de natación desde la avalancha migratoria de finales de julio, programada a las 11:30 de la mañana del sábado desde Fuente Caballo. Aunque el sentido de la competición dependerá de la marea, cuenta con una distancia de 1.500 metros. Las previsiones marítimas avanzan vientos de levante con una media de 30 kilómetros por hora y rachas de hasta 50 kilómetros. Dos pruebas oficiales quedan hasta la finalización de la temporada de travesías a nado. Este sábado, la Ribera Marina Hércules, y el 2 de octubre, el ascenso al Foso Virgen del Pilar. En 2027, aún sin fecha, se celebrará la 17ª edición de la Vuelta al Acho, puntuable para la Copa de España. Organizada por la Asociación de Aguas Abiertas, nos deja estas imágenes espectaculares.

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1: Vamos a conocer la previsión meteorológica para mañana viernes y para ver cómo empieza el fin de semana, el sábado. AEMET pronostica un viernes con intervalos de nubes, no descarta, ahí lo tienen, precipitaciones débiles. Habla de temperaturas mínimas en ascenso, hasta 20 grados el valor más bajo, y máximas sin cambios. El viento será flojo a moderado de levante. Y el sábado será similar a alguna nube, quizás lluvia débil en algún momento puntual, temperaturas con pocos cambios y viento moderado de levante. 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Repaso con Susana Evia y primera edición a las 2 de la tarde. Buenas noches, descansen y hasta mañana.

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0: en serio. Pero de verdad. Vale, genial, pues me quedo a la espera de su email. Muchas gracias.
1: Tokio.
0: Tokio.

Son las señales horarias de las 11, aquí, en la Radio Pública de Ceuta. Seguimos poniéndote la mejor música.

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